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6: Retro Total con ustedes. Segunda franja horaria. Pretería Onza, buenas noches.
7: Buenas noches, quiero dedicarle una música. Mañana es su cumpleaños. Al señor de Neco Bataglia, de parte del ballet nacional, ¿puede ser?
6: Sí, ¿qué música es?
7: Y mañana es su cumpleaños, donde Neco Bataglia, integrante del ballet municipal. Le puedo dedicar una música porque mañana es su cumpleaños. Felicidades.
6: Sí, felicidades, con mucho gusto. Le damos, vamos a estar complaciendo. Neco Bataglia. Con mucho gusto, hermano, te agradezco.
7: Gracias, usted es muy amable. Gracias, muy amable.
6: Ok, muchas gracias. Bueno, Mumi, nosotros saludamos a Ferretería Onza, al apreciado amigo licenciado Joaquín Rautenberg, director propietario. Conocemos sus temas musicales. Una de ellas es Venecia sin ti, por Julio Iglesias y Charles Aznavour. Posteriormente, por Julio Iglesias, La vida sigue igual.

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Empezamos a complacer los pedidos musicales de nuestros gentiles oyentes. Por favor,

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2: Ferretería Onza, buenas noches.
3: Buenas noches, señor Pesqui Domínguez.
2: Sí, ¿qué tal? ¿Cómo está?
3: Muy bien, señor, muy bien. De Santo Domingo, Trinidad.
2: ¿No? Sí.
3: Quisiera escuchar Mari, mi amor, de Leoda.
2: Mari, mi amor, Leoda. Mira, si entra, con mucho gusto. Caso contrario, bueno, ya va a ser el próximo programa.
3: Bueno, señor, no hay problema.
2: Gracias, mi querido. Gracias, gracias.

0: Acuérdate, día 11, buenas noches.
1: Buenas noches. Muchas felicidades por ayer. Yo soy la oyente esa que usted dice que escucho y no llamo, pero...
0: Ah, ya, ya, le agradezco mucho. Igualmente para usted, muchas felicidades.
1: La segunda vez que estoy llamando.
0: ¿A dónde estás?
1: Yo estoy en el barrio San Miguel de San Lorenzo.
0: Ah, yo recuerdo de usted. Sí, hace muchísimos años. Te agradezco mucho tu participación. No te digo que vamos a complacerte algunos temas porque estamos llenos ya.
1: Sí, ya escuché.
0: Pero para el próximo programa sí, con mucho gusto.
1: Pero ¿sabe qué? No me podría decir un poco, porque no hace mucho yo le pedí esa canción y me pusieron el campanario de mi pueblo viejo y el domingo vamos a bailar, algo así decía la canción.
0: Sí, tenemos, pero ya para la próxima semana.
1: Sí, pero no se acuerda el nombre.
0: Viejo campanario es.
1: Ah, muchísimas gracias a la señora también, a la señora Mumi. Muchas felicidades también y disculpe que le corté la música.
0: No hay problema.
1: Muchísimas gracias y que Dios le bendiga, le dé salud y siga, no hay necesidad de decir, pues el sitio ya está allí, por su buen trabajo.
0: Amén, que así sea, muchísimas gracias.
1: Muy buenas noches, gracias.
0: Adiós.
1: Disculpe.

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1: Seguimos nosotros con este espacio al otro lado. Reto total, presentación de Ferretería Onza, quien le informa la hora, la temperatura, la hora 21:45, temperatura del aire 26 grados, la humedad tenemos el 59%. Seguimos, Mumi, vamos.

Audiencia, ponemos punto final a este espacio rotulado Reto Total de hoy viernes 31 de julio del año 2026. 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Nosotros despedimos con el himno patrio. Dios mediante, volvemos el próximo martes a partir de la hora 20 con otro capítulo de Reto Total. Los temas que nos hemos podido complacer, con mucho gusto, el próximo programa. Muchísimas gracias a todos. Permiso.

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Seguimos en Tiempo Bohemio por la FM Nacional 95.1. El teléfono de la radio 021-390-374 y el WhatsApp 0962-328-018 para comunicarte con nosotros.

0: Bienvenidos a nuestra cita semanal aquí en la FM Nacional 95.1. Tiempo Bohemia arranca hoy, primero de agosto, celebrando el mes de la patria, la bandera, la fundación de Asunción, y seguimos festejando el Día de la Amistad. Buen día, Miriam, ¿cómo estamos?
1: Muy buenos días, Lourdes. Muy buenos días, Huguito, en controles. Buenos días, Paraguay, cada rincón de este hermoso país que está en sintonía y en compañía nuestra. Y también en cada rincón del mundo donde nos escuchan y donde llega la frecuencia de la Radio Nacional del Paraguay. Como decís, iniciamos un nuevo programa con la calidez de siempre, con mucho para compartir.
0: Perfecto. Tenemos mucho para compartir hoy, tenemos que aprender.
1: Hoy, sí.
0: Vamos a aprender sobre un tema muy especial que preparó Miriam. Ella busca, arranca y yo le sigo. Pero ya le damos la bienvenida a los madrugadores, a Néstor desde San Juan Bautista de las Misiones, a Katy, que ya está despierta, a Victoria desde Buenos Aires,
1: a Humberto desde la República de Luque, sí, por supuesto, presente en cada rincón donde estamos, desde Capiatá, también desde Itagua, desde Areguá. Tenemos muchos oyentes que ya están madrugando y sintonizados a la FM 95.1.
0: A ver, ¿qué tenemos preparado para hoy, Miriam?
1: Hoy tenemos preparado algo relacionado con la energía mental. Así como el cuerpo necesita movimiento y descanso, nuestra mente también tiene su propia forma de mantenerse activa y sana. La idea podemos resumir en tres acciones: alimentar la mente, vaciar la mente y utilizar la mente. Cuando hablamos de alimentar la mente, es toda la información nueva, proveer de información nueva, leer, aprender, investigar, escuchar, participar. Los especialistas en neurociencia dicen que el hábito de la lectura fortalece la conexión neurológica y puede ayudar a retrasar los síntomas de enfermedades como demencia y el tan temido Alzheimer.
0: Está de moda.
1: Como nos dicen, que el alemán no te abrace todavía, ¿verdad? Uh-huh. Entonces, qué importante es alimentar nuestra mente. La segunda acción, vaciar la mente, es la otra cara de la moneda. Ejercitarnos, meditar, escribir, explorar, actividades que bajan el ritmo y sueltan lo acumulado. Y asimismo, otra vez, los especialistas confirman que meditar reduce el cortisol, que es la hormona del estrés, y fortalece la corteza prefrontal, que es la zona del cerebro relacionada, Lourdes, con la toma de decisiones y la regulación emocional. Y escribir, algo que vos lo haces muy bien, aunque sea algunas líneas, al final del día ayuda a procesar emociones, ordenar pensamientos y liberar las tensiones antes de ir a dormir. Por último, utilizar nuestra mente es ponerla en acción, enseñar, practicar, resolver, crear, aplicar. Acá hay un dato curioso y también bien documentado que se llama efecto protege. ¿Qué significa? Que es demuestra que cuando aprendemos, o sea, que aprendemos más cuando enseñamos algo a otra persona que cuando estudiamos solo para nosotros. El simple hecho de prepararnos para explicar algo a alguien nos obliga a organizar mejor la información y a entenderla más a fondo. Perfecto. Entonces, la idea de fondo es simple. Una mente sana no es la que nunca para, sino la que sabe alternar entre recibir, soltar y poner en práctica.
0: Perfecto, más claro, agua. Pensemos antes de hablar, elijamos cómo hablar y abracemos con ideas.
1: Pero me parece, contanos rapidito, Lourdes, a vos que escribís tan hermoso, eso te ayuda, eso es que salgan las ideas, que fluyan las ideas, te deja después la mente relajada.
0: Claro, lógico. El tener la capacidad de poder transmitir lo que la mente acumula o que en ese momento está sintiendo es un gran don que nos viene como bendición, ¿verdad? Para poder transmitir. Y cada uno usa su mente en provecho de algo que pueda. nutrir el alma de cada uno y saber dar también. Por ejemplo, el caso de Hugo Jara. Él, la mente tiene dispuesta y preparada para seleccionar las mejores canciones, porque de esas canciones depende que el programa de hoy sea ameno. Por ejemplo,
1: por supuesto, Huguito controla, Huguito está en los controles.
0: Controla la mente y transmite. Nuestros oyentes preparan su mente para madrugar con nosotros y acompañarnos. Así que a todos muchas gracias, y a los que se están enganchando de nuevo en esta mañana de sábado. Hoy empezamos agosto. ¿Con qué empezábamos agosto?
1: ¿Con qué
0: no
1: empezamos?
0: ¿No trajiste nada para tomar?
1: Bueno, no quise pecar de... En fin, hoy también iniciamos el mes en... mejor dicho, ¿cómo iniciamos el mes? Con el carrulín. Y de eso también vamos a hablar más adelante, de la tradición, una de las tradiciones más lindas y preferidas de los paraguayos. Tomar carrulín cuando inicia el mes de agosto.
0: Y siempre, cada año se renueva el tema de... ¿Son 7 tragos o los tragos se multiplican? Y...
1: O
0: terminamos
1: es, o es
0: en
1: un solo trago largo, o son 7 tragos cortos. Nadie
0: pero
1: se pone
0: arrancamos
1: acuerdo.
0: El día alegre, todo el mundo. Paz y amor.
1: Salud.
0: Bueno, tenemos un tema muy emblemático que marcó una época en la música paraguaya. Vamos a ponerle ya fondo musical para el bloque de pluma y guitarra.
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0: Seguimos en tiempo bohemio y ya lo anticipaba Lourdes. Hoy tenemos sorpresas y en el bloque de pluma y guitarra recordaremos al gran maestro Oscar Nelson Zafuán, el creador de la avanzada, que él mismo lo definió que no es ni polca ni guarania, sino un nuevo ritmo generado por ambos que como un niño tiene vida y luz propia. ¿Qué tenemos para continuar recordando a este gran maestro, Lourdes?
1: Y para ponernos en onda, justamente escuchábamos Nacionales 2 y la voz del mismo Oscar Nelson Zafuán interpretando ese tema. Y para hablar de Oscar Nelson Zafuán, qué mejor que tener el conocimiento, la sapiencia, la amistad, el lazo que le unía mil y un cosas con el maestro Zafuán, y es decir, Herminio Maldonado, tenor paraguayo. Muy buen día desde la República de Luque.
2: Luquemburgo, buenos días.
1: Exacto, sí.
2: Audiencia.
0: Muy buenos días.
2: Es inconmensurable de tenerte. Que menos mal que te recordaste, Michi, que
1: suerte. Sí, pero hay temas que solamente se pueden tocar contigo, con los chicos que fueron discípulos del maestro.
2: Bueno, sí. La verdad que fuimos hasta el fin, y después del fin también estuvimos amigos, ¿verdad? Viste que después fuimos a traerlo al final desde allá de Santa María Libra de Sula.
1: Sí.
2: En fin, ¿qué es eso? Yo creo que amigos somos amigos, y San Juan era una persona excepcional, ¿no? un genio. Nacido en Santaní.
1: Un genio paraguayo nacido en Santaní. Luego fue a vivir al Brasil y, bueno, creo que ahí se conocieron ustedes o por acá.
2: No, aquí nomás. Aquí no nos conocimos. O sea, allá yo creo que hablábamos por teléfono. Porque yo tenía, o sea, tengo un amigo que se llama Ramón Cáceres, ¿no? Que es, aparte de haber grabado con el mismo, es pintor de cuadros y un amigo que también es el famoso Ramonchi, que le llaman, Heiger Ramonchi, es el Ramón Cáceres, que es un pintor y creo que se le llama también restaurante.
1: Cuando él empieza con esa idea revolucionaria de fusionar ritmos y crear la avanzada, era más o menos allá por el 80-90, ¿no?
2: Yo pienso que fue por esa época, sí, por esa 80-90. Y estaba, él tenía ya en San Pablo, él grababa con todos los sertanejos, le dice lo que corresponde a lo que ella es ópera,
1: sí.
2: De allá de Brasil. Él grabó con todos los grandes, ahí es grande exponente, ¿verdad? Él grabó con todos ellos, en fin, y fue el que introdujo la trompeta y una serie de instrumentos a la música sertaneja, la música de brasilero.
0: De hecho, sí, de hecho, Herminio, buenos días. De hecho, importante que la audiencia conozca la avanzada, la fusión de la polca paraguaya, la guarania con la bossa nova, la balada brasileña y los instrumentos electrónicos, así como lo estás manifestando, y que el maestro tuvo un gran trabajo como productor en Brasil, impulsando también, como decís, el movimiento sertanejo. Eso fue a finales de la década del 70, y de ahí va surgiendo lo que hoy conocemos como la avanzada, que es realmente un nuevo ritmo maravilloso, que sí, con una intención de buscar la contemporaneidad de la música popular paraguaya.
2: El genio, así, ese muchacho era un genio que estudió y pujó por donde, ¿verdad? Porque él estudió con un grande maestro argentino también. Estudió y se fue a Brasil. Gracias a todas las partituras, cuando Antes no se tenía la computadora, hoy en día en la computadora tenés casi todo. Es cuestión de saber utilizarlo, pero ella está haciendo manualmente, hacía todo.
1: Puño y letra.
2: Puño, puño,
0: mente, puño y letra.
2: Leí las partituras de la CIA, así, no cerrar, cerrar el ojo. Ese fue Oscar en San Juan, vida.
1: El,
2: no sé qué el recuerdo.
1: ¿Él en qué
2: nacional?
1: ¿En qué año él vuelve de Brasil a Paraguay? Creo que fue ahí cuando lo conocimos ya, 80, 90.
2: Y sí, ahí en esa época ya. En esa época.
1: Porque él
2: ya estaba por acá, por. Estaba, vino a residir acá, primeramente, parece que en Asunción y después acá en Luque también residió. Sí. Él con toda su familia, ¿verdad?
1: Sí.
2: Después no hubo ciertas cosas seguramente, aunque por el árabe por el lado, de los árabes, justamente vino por acá por Luque y ahí nos acercamos y acá junto a Ramón Cáceres, tenía una casa acá y ahí se quedó ahí un tiempo también, aparte de su vida con su familia.
1: Ahora, desde, yo no recuerdo muy bien el año, pero creo que ya fue por el 2000, cuando después de la lucha de tratar de introducir esta creación, que fue recibida por muchos y por otros no, a la gente reacia, la gente casada con la guarania, con la polca, esto le era una cosa rara. Y yo recuerdo que él se bajoneó un poco, ¿verdad? Y pensaba volver al Brasil, y es ahí donde contactamos con Herminio Maldonado y nace una hermosa amistad hasta hoy día, donde él me dice, tenemos que retenerlo, o Pea o J. Ñandes de Güimes, ¿verdad? ¿Acordás?
2: Sí,
1: ya pota algo para retenerle, me dice. Y nace primera revista musical con toda la gente que estaba ya empapada con la avanzada. Vamos a escuchar una canción y volvemos en un ratito con Herminio para que nos cuente esa parte donde le retenemos al maestro San Juan en Paraguay.

0: Bueno, este tema es un himno, porque decir canto de peregrino es decir Herminio Maldonado Charruf. Entonces vamos a saludar también a Hugo, que nos está escuchando con esta canción y su cantante favorito, Herminio Maldonado Charruf.
1: Está ahí.
0: Está escuchando.
1: Está escuchando.
0: Sí.
1: Dale,

0: Seguimos en Tiempo Bohemio, nuestra cita semanal de los sábados aquí en la 95.1 Nacional FM. Hoy empapándonos de la avanzada, el nuevo estilo, obra maravillosa creada por el maestro Oscar Nelson Zafuán. Y estamos en comunicación con el tenor Herminio Maldonado. Habíamos quedado antes de ir al corte musical sobre esa parte de su vida en la que, luego de luchar acá en su país, tratar de que sea escuchada la avanzada, de pronto él se siente un poquito desanimado y quiere volver al Brasil. Y es ahí donde tratamos de retenerlo, mostrando su arte y recibiendo una respuesta realmente grande de parte de la gente que ya estaba empezando a valorar esto, ¿verdad, Herminio?
1: Y conseguimos retenerlo y por fin hasta el fin,
0: sí,
1: hasta su final, por acá, y después inclusive fuimos a traerlo también del Brasil,
0: ¿verdad? Sí, para que descanse acá.
1: Todas esas partes injustamente, que fue aquella vez, ¿no? Por eso la base de Mayor Nordin, era el piloto con quien pudimos entrar del Brasil, sí. Ese piloto Nordin,
0: sí, el comandante Nordin, porque él falleció en el Brasil y consiguieron repatriarlo, lo trajimos. Pero ¿cuándo y cómo empieza el quedarse acá? Realizamos un evento con grandes artistas y sobre todo la revista que habíamos preparado era Danza, Voces, Arpa, Guitarra, porque el maestro sentado dirigía la orquesta con ese tocar de él, que es una cosa impresionante, que yo creo que cuando Carlos González toca es el maestro mismo. Tuvimos la suerte de tener la respuesta del ballet de Susy Sacco, de la profesora Alba Matiauda, Geraldine Dondlam, y hablando Miriam de eso con esa coreografía que imita, eran los trajes, sí, una cosa, sí, impresionante. Estaban las voces del trío América, que eran chicos jóvenes, fueron los primeros que grabaron también temas, ¿verdad? Francisco Jiménez en el arpa, Luisinho Bordón acompañando, el hijo de don Luis Bordón, Estela Pedroso, estuvo también Noemí Oviedo con el maestro Catalino Argüello, y eran grandes figuras que estaban. Y fue una cosa realmente que lastimosamente quedó en un VHS, pero prometo que voy a pasar y poder alzar eso ahora a las plataformas, porque fue algo muy lindo. Y sobre todo...
1: La VHS.
0: El cassette, el videocassette de antes. En eso se filmó, pues. Entonces hay que modernizar ahora eso y mostrarle un poco a la gente el trabajo que habíamos hecho. Bueno, y la preparación de ese evento incluyó muchas reuniones de ensayo, algunas hechas en casa con los chicos, con los muchachos, y fue una cosa muy linda. Y sobre todo donde la gente de su pueblo Santaní estuvo presente con él, sí, y siempre lo acompañó.
1: Así mismo, así nos fuimos a varias ocasiones, fuimos a Santaní, y estaba la capa y la de los padres de San Juan. Parece que se quedó todo, no sé si compró como su primo Titino, que era un gran comerciante de Santaní. Esta es la casa y estuvimos en Santaní cortando.
0: Ahora que hablas de negocio, el papá de él era el que se dedicaba.
1: ¿Qué vamos a hacer? ¿Qué negocio?
0: No, ellos se dedicaban a las telas, los Zafuán, ¿verdad?
1: Ya, comerciante.
0: Comerciante.
1: Tipo almacén de ramos generales, me parece. Mm. También. Pero tenía estancia, su papá tenía estancia, el papá de Gonzalo San Juan, Doña Rosa Julia, García de San Juan. Parece que tenían estancia también aquí.
0: No, y eso justamente comentaba fuera de micrófono, ¿verdad? Que él no era una persona pudiente,
2: Sí.
0: digamos, económicamente no necesitaba, pero sí su lucha por la música, por lo que le estuviste explicando a Miriam.
2: Con Herminio, a ver si mencionas lo,
1: Alta gama.
2: si, a ver si mencionas lo que estábamos hablando durante la pausa, el corte musical, de que la intención de él no era, como vos decís, buscar que la avanzada entre para hacerse millonario, sino porque quería que esto sea, que la avanzada sea de Paraguay. Contanos otra vez un poquitito lo que nos decías en el corte.
1: Como todo genio, Mozart no. Mozart no pensaba en la plata, Mozart era genio naturalmente y bueno, así también era. Si Mozart era así, su señora le ponía una plata en su bolsillo y se iba a pena así. La plata no era imagen, no le era nada. Y bueno, así también. Los genios parece que son así mismos.
0: Sí.
1: La plata no le calentaba mucho. Bien, pero estamos y dejan ahí su marca, ¿verdad?
2: Y él la
1: En el
2: avanzada,
1: empresario.
2: como nos habías dicho, si él llevaba la avanzada y se quedaba en Brasil, ahí podía hacerse de mucha más plata inclusive.
1: Una música que lance allá era súper archimillonario. Los sertanejos de allá tienen Sergio Rey, por ejemplo. Un señor que tiene estancia acá, está en Campo Grande, como va por ahí por esos lados. Estancia tiene todo. Así son los allá, porque mira, es un país con más de 200 millones de habitantes. Pues le respalda a sus artistas sin querer queriendo. Pero es impresionante el país con esa capacidad de habitantes. Es cuestión de entender y de tener la oportunidad, también otra oportunidad aparece y tiene que aprovechar, así como surgió el Gordón y demás cosas allá en el Brasil, con su famosa arpa de Navidad, pues, arpa de
0: Se
1: Natal, así
0: ganó,
1: que.
0: ganó disco de oro. Nosotros tenemos el disco de oro justamente en APA, el que ganó Don Luis. Y Don Luis Bordón fue gran compañero de San Juan en esta aventura, digamos, de creación. Y pero también estaba la parte sentimental, que es muy linda en la parte del maestro. Y quiero compartir con la audiencia justamente este tema llamado Rosa Julia, que grabó el tenor Herminio Maldonado. Escuchemos con el relato y luego seguimos contigo.
3: Mi nombre es Herminio Maldonado Charruf, el tenor paraguayo, y bueno, es lo que yo puedo decir respecto a Oscar Nelson, que fue un gran amigo que tuve. Cuando se iba a grabar ese tema, Rosa Julia, me visitó Oscar Nelson San Juan en Luque, en mi casa comandante Peralta número 49, y ahí frente a la casa nos sentamos y ahí él me pasó la letra y la música de la avanzada que Oscar Nelson San Juan le hizo a su madre Rosa Julia. Entonces, yo estaba grabando en ese momento el segundo material que hacía con Oscar Nelson y gustoso accedí para grabar la música que él le hizo a su madre, Rosa Julia. Así es que ese es un recuerdo que yo tengo de eso, es lo que puedo decir.

0: Seguimos en tiempo bohemio. Escucharon, para la gente que prestó atención, es hermosa la letra. Y Rosa Julia le había pedido la canción. No pudo hacerla en vida, entonces le dedicó el vals después. Así fue, ¿verdad?
1: Le pidió su mamá, pues le pidió que le dedicara un muy lindo vals.
0: Sí.
1: Y en vida no le hizo la complacencia esa. Y después una forma de lamento más o menos de Rosa Julia.
0: Sí, hermosa la letra. Sí, muy linda, muy
1: linda.
0: Formando
1: muy... Garay. Sí. Y formando Garayina.
0: Así fue. Y bueno, y él se quedó ya después por mucho tiempo, formó otra vez familia. Y hasta que se enfermó. Yo recuerdo que él se empezó a sentir mal tomando un café como siempre, porque el café y el cigarrillo eran sus compañías.
1: Cigarrillo, mija.
0: Sí, y
1: así mismo.
0: Y luego fue entonces a seguir su tratamiento ya en Brasil, en Santa María.
1: Sí.
0: Y que fue donde
1: primero se fue a San Pablo, y en San Pablo tenía su hermana, parece alguna hermana, parece que tenía todavía. Y de ahí ya, cuando se fue para su tratamiento ahí, le dijeron, llévele nomás y cuiden como sea posible, porque ahí ya, de ella se fue hasta el final, era la parte final de su existencia.
0: Así mismo.
1: Así nomás era.
0: Sí, pero fueron años en los que se introdujo la avanzada, pudimos hacer eso con valorando mucho su trabajo, y también en vida él tuvo el placer de dirigir cuantos arreglos musicales acá, entre ellos un material con la voz de mi querido coautor Nino Enríquez, gran luqueño también que está en sintonía, así que para Herminio Nino nuestro saludo. También Ramón Ramírez con el grupo vocal Serenata, el Trio América. Y después también yo recuerdo que en IPSA grabaron el material con Rolando Ojeda, muy lindo. Y recordame un poco, Ramón Esquivel fue su coautor también. Penayo, el coronel Penayo, fueron toda gente que acompañaron esa obra de Zafuán.
1: Ángel Penayo.
0: Sí, y tuvieron la suerte de que
1: está
0: ellos...
1: ¿Está en la escucha también ese, verdad?
0: No sé.
1: ¿Está en la escucha también, Ángel?
0: Puede ser, y si está, le saludamos.
1: como viejo soldado.
0: Sí.
1: No voy a decir como soldado, no voy a decir porque el viejo ya va a estar de más.
0: No, no se puede.
1: Así bueno, como yo siempre voy a ser nene.
0: Sí. Eso es un dicho, eso es un dicho del tenor, porque él es su apodo, el nene, entonces. Pero, ¿vos sabés que asume Miriam y de repente hace niñerías?
2: ¿Ah, sí?
0: Sí.
2: Ah, okay.
0: Pero eso le mantiene joven.
2: Es importante eso.
1: Y para eso me apodaron nene.
0: Sí.
1: La verdad que, para que sea un poco más, más agudo, le pusieron acento, nene, para hacerle ese apodo.
0: Sí,
1: pero verdad. Nene, y eso me dice cariñoso mía, nene, así no va a meter.
0: Bueno, ya empezamos del lado jocoso de él. Te agradecemos muchísimo por acompañarnos bien tempranito. De Oscar Nelson Zafuán hay mucho para hablar todavía, queda en el tintero mucho, pero por lo menos empezamos este homenaje a él, al creador de la avanzada. Ajá. Y te dejamos descansar de nuevo, que te repongas de la lesión que tienes.
1: Yo agradezco que tan hermosas damas me llamen para esta, me parece que parte cultural un poco, hay que enseñarle un poco a la gente, ¿verdad?
0: Sí.
1: Algunas cositas de nuestro conocimiento y nuestra formación. Yo doy gracias a Dios y a mí también por haber tratado de ilustrarme, ¿verdad? Para no ser así tan común y vulgar, tratar de tener una iluminación mediante el estudio, ¿verdad?
0: Sí.
1: porque gracias a Dios me dio por ese lado para estudiar y me fui siguiendo esa faceta y hicimos, me fui allá y justamente el trío de Ipacaraí estaba entre dos, Roberto Torres, el director, y Serafín Ullón, nada más y nada menos que.
0: Sí.
1: Ahí estaban entre dos, y dentro del mínimo Maldonado, y se formó otra vez el trío de Ipacaraí, uno de
0: Que,
1: los tríos de
0: mar
1: Ipacaraí.
0: que marcaron época. Bueno, te damos
1: Sí,
0: las
1: espectacular.
0: gracias porque nuestro tiempo vuela. Vamos a
1: Ahí
0: seguir,
1: está.
0: te vamos a llamar otra vez. Vos, te prometemos y vos prometenos también que vas a estar disponible.
1: Cosa que yo estoy a las órdenes,
0: Sí.
1: siempre a las órdenes de tan hermosas mujeres, damas, señoras. Y entonces, predisponer ese de Wii.
0: Bueno, muchísimas
1: Cuando quieran,
0: gracias.
2: Gracias,
1: cuando
2: gracias,
1: quieran, y a las
2: Nino.
1: órdenes.
0: Muchísimas
1: Saludos a la
0: gracias.
1: audiencia. Saludos a Lourdes y Miriam, ella
0: Sí,
1: Miriam.
0: Miriancita. Acá está Miriancita. Bueno,
1: Y bueno, saludos, un placer y gracias. Gracias por ponerme, porque esa es una manera de reconocer también la gente, que antes de que eso se nos olvide, ¿no? O
0: Sí,
1: sea, así
0: exacto.
1: nomás. Y
0: Así
1: bueno,
0: es.
1: gracias,
0: Bueno,
1: Lourdes. Gracias.
0: gracias,
1: Saludos a
0: Herminio
1: Mirce, gracias, Miriam.
0: Maldonado Charruf, nuestro tenor paraguayo, a quien despedimos y tenemos más canciones.

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5: Seguimos en Tiempo Bohemio, nuestro tiempo de saludar también a toda la gente linda que se está enganchando. Y le damos la bienvenida a los que se acaban de despertar, pero ya con la radio prendida en la 95.1. Saludos, Antonio Franco, muy buen día. Josefina, nuestra gran oyente de siempre, con tan lindos deseos, Miriam.
6: Sí, también tenemos a Orlando, que está trabajando y nos está escuchando, así que tenemos nuevo oyente, gente que se va sumando. Sí, gente.
5: Doña Valentina de Rodríguez, también de la República de Luque, está presente. Ella está escuchando y dice que es lindo conocer un poco sobre nuestros artistas, creadores paraguayos. También Néstor, en sintonía total con nosotros. Y hoy, primero de agosto, hablemos del carrulín.
6: Lourdes,
5: ¿tenés receta?
6: Quiero saber si ya tomaron su carrulín, porque si somos paraguayos y todavía no lo hicimos, tenemos hasta la noche para tomar. Así que apurémonos.
5: Pero una vez nomás, o si no terminamos el día en que he estado.
6: Mira, no sé, a ver. Hoy, 1 de agosto, y desde hace generaciones, medio Paraguay arranca el día con esta mezcla de caña, ruda y limón. De ahí viene el nombre carrulín. Ya la leyenda o la tradición dice que hay que tomarlo en ayunas. 7 tragos para espantar la mala suerte y renovar la sangre antes de que agosto haga de las suyas. ¿Y por qué precisamente agosto tiene tanta mala fama?
5: Contame.
6: Porque nuestros antepasados, nuestros abuelos, los guaraníes, ya decían: agosto, vaca, pirú, jatuyarera, jajá. ¡Epa! El mes que se llevaba a las vacas flacas y a los viejecitos. Un mes heladísimo y de sequía, donde había que cuidarse. Y ahí entra la ruda, que ya usaban los guaraníes como una planta protectora, más la caña, que fue traída por los españoles. Y así nació esta mezcla que hoy es mejor dicho, desde el 2019, es Patrimonio Cultural Inmaterial del Paraguay. Acá viene lo curioso y que ya habíamos comentado. ¿Por qué siete tragos? ¿Por qué no uno? ¿Por qué no cinco? ¿Por qué no dos? La verdad es que ni los propios yuyeros se ponen de acuerdo. Algunos dicen que uno solo, uno bueno. Otros tres, la mayoría dice siete. Pero el siete no aparece solo ahí. En agosto también se toma el tereré con las siete hierbas. El agostopetú, el romero, el ajenjo, ka-apikú, la verbenaí, el pinoí y la ruda. Así que el siete,
5: potente. Ausente la parte dulce, sí. Porque todo lo amargo está
6: sí.
5: junto.
6: Entonces potente, el pantano y té. Entonces el siete se volvió el número de la suerte en todo el mes de agosto. Y ojito, no todo es magia. Los médicos nos dicen que la ruda en exceso puede ser un poquito tóxica. Así que no pasarse de los siete tragos ni de la caña. Ojo. Como sea, salud y que este agosto nos agarre a todos fuertes.
5: Maravilla. Saludos hasta la ciudad de Coronel Oviedo. Querida Oti Acuña, cariños para vos por estar siempre acompañándonos. Bueno, y el carrulín ya van a preparar, ya van a tomar y van
6: ya
5: a...
6: Ya están tomando, me parece, algunos.
5: Sí, dentro de un ratito vamos a tener el bajo ya el...
6: ¡Salud!
5: Bueno, tenemos más canciones aquí en Tiempo Bohemio mientras convocamos a nuestro próximo invitado de hoy. Llega la Morena Yuki de la canción Mirta Noemí y esta canción que se llama Hoy a la Nostalgia, letra de Lourdes Torres y música del luqueño Ramón Ramírez.

0: Bueno, vamos a pedirle permiso a don José Papio Velar para bajar un poquito el volumen de su canción, porque ya tenemos en el teléfono a uno de los que yo personalmente considero más grande discípulo de Oscar Nelson Safuán, Carlos Alberto González Achucarro, Grupo Vocal Serenata, Trío América, el tocar la guitarra y verlo así a Carlos González es verlo al maestro Safuán. Siempre le digo. ¿Qué tal, Carlitos? Buen día.
1: Buen día, Lourdes. Feliz y contento de lo que estás diciendo por recordarle al gran genio de la música de los últimos tiempos de la música paraguaya, como fue el gran santaniano Oscar Nelson Safuán.
0: Sí, así es. Estuvimos hablando hace un rato con el tenor Herminio Maldonado también, que él nos contaba de la trayectoria antes de cuando lo conoció, su vida en San Pablo, en Santa María,

0: Y bueno, nosotros ahora con Miriam queremos escucharte un poco, contarnos la parte joven, los jóvenes que siguieron esa ilusión de que la avanzada quede en Paraguay. Y a vos te tocó con el Trío América y luego con el grupo vocal Serenata.
1: Tal cual. La verdad que yo tengo una gran dicha, la vida me dio la dicha de conocerlo a él siendo muy joven, ¿verdad?
0: Sí.
1: Tenía 22 años cuando lo conocí por intermedio del maestro Papi Galán, ¿verdad?
0: Sí.
1: Entonces, esa relación fue creciendo, esa relación de la primero por la parte profesional, pero luego ya unimos la parte personal, que podría haber dicho con mucho orgullo que fui su amigo, ¿verdad? Entonces, fueron tiempos de mucha, de una siembra tan grande para mi persona como músico, ¿verdad?
0: Y sí, con él fue un crecimiento en lo profesional, en la parte instrumental, que hoy día también hace que vos puedas ser un gran arreglador, porque eso aprendido quedó ya en tus venas. Y no solamente instrumental, también vocal, que yo sabes que soy gran admiradora de tu trabajo. Y bueno,
1: Gracias.
0: y con el maestro nos tocó el gusto de compartir esas reuniones, los ensayos, y fue creciendo y se acoplaron grandes intérpretes, como Rolando Ojeda, Liz Abogado, que era vos también, Otoño en mi canción. Estuvimos escuchando Otoño en mi canción justamente.
1: Sí,
0: Y
1: sí, sí, sí.
0: sí. Y con el Trío América. Acá, mi querida Miriam tiene algo que preguntarte, Carlitos.
1: Sí,
0: Hola,
1: con
0: buenos
1: gusto,
0: días.
1: sí. Hola,
0: Buenos
1: Miriam.
0: días, Carlos. Gracias por el tiempo. Y ya lo que de entrada estuviste mencionando, ¿no? Y eso de qué es lo que nos dejó o te dejó el maestro Safuán en esa forma de entender esta música paraguaya o esta nueva creación que nació en parte de la nostalgia de un paraguayo que vivía lejos de su tierra, pero no quería perder el idioma ni la raíz, no quería quedarse solo él en el pasado y quería darnos algo nuevo, como tu generación que empezó a conocer a la avanzada, cómo lo vivió, cómo lo sentiste y cómo querés seguir transmitiendo eso a las generaciones que vienen.
1: Genial tu pregunta, ¿verdad? Porque la verdad, el maestro Safam, él tenía tan definida su personalidad, su identidad era tan marcada de ser un paraguayo así a carta cabal, más allá de la distancia que le tocó vivir como profesional de la música. Y a pesar de sus éxitos en el terreno musical allá en San Pablo, él nunca olvidó las raíces paraguayas y quería darnos un regalo, ¿verdad? Un regalo que al final ese regalo es una herramienta estética, ¿verdad? Muy valedera, que las generaciones jóvenes, pienso que siempre tiene un tiempo para desarrollarse y esa semilla, ¿verdad? Entonces, capaz que todavía los jóvenes no se han acercado a esta herramienta de creación musical que él ha dejado, que él sabe, ¿verdad? Pero cada uno de los que hemos quedado, venimos trabajando y sembrando a nuestro modo otra vez esa creación, ¿verdad? Era una persona muy rigurosa, ciertamente, pero siempre decía que las nuevas generaciones, este regalo de la avanzada quedaba en manos de las nuevas generaciones para que lo hagan a su modo, ¿verdad? Y sin perder la raíz de lo que él construyó, ¿verdad? Pero es un regalo tan grande que un regalo estético, ¿verdad? Para la música paraguaya. A lo mejor la gente todavía le toma como algo muy, muy orquestal, pero en cualquier momento ha de aparecer alguien que lo haga un poquito más fácil, más accesible, ¿verdad? Entonces, por ahí ha de haber algún camino que conduzca para que las nuevas generaciones lo utilicen, ¿verdad?
2: Asimismo, yo te cuento que surgen nuevas creaciones y escuché justamente una última avanzada, una de las últimas creaciones, de la mano de Oscarcito, de Oscar Sofán. Y muy lindas las creaciones. Entonces, ¿qué te parece si le invitamos a la audiencia a escuchar una avanzada grabada por el grupo Vocal Serenata? De uno de los últimos materiales que grabaron ustedes con él.
1: Genial, genial, genial. Maravilloso. Escuchemos.
2: Para tanto.

0: Seguimos en Tiempo Bohemio, tiempo dedicado hoy al maestro Oscar Nelson Zafón, creador de La Avanzada, y estamos en contacto con uno de sus mejores discípulos, Carlos Alberto González Achucarro, hoy director del grupo EINA, quien también grabó temas míos, Miriam, te cuento. Así que me acuerdo. Muchísimas gracias, Carlitos, por ese trabajo renovado.
1: Sí. Hicimos un homenaje a la vida y a la trayectoria de mi querido amigo y hermano de la música, Ramón Ramírez. Y entre sus creaciones está la escritura tuya, el poema tuyo musicalizado por él. Unas cuantas, hay unas cuantas ahí, ¿eh?
0: De Ramón Ramírez, mi coautor. Bueno, queremos seguir con el maestro Oscar Nelson Zafón. Y Miriam, ¿tiene algo que preguntarte?
2: Sí. Carlos, fuera de micrófono, estuvimos hablando también de lo que significa de lo que significa cultivar para que los jóvenes puedan seguir este legado, y que La Avanzada representa tantas cosas, que puede nostalgia, puede romanticismo, ¿verdad? Porque, ¿qué decía también el maestro? Que era un ritmo generado por polka, guarania, era como un niño que tenía vida y luz propia. Y relacionábamos también a La Avanzada con la parte musical romántica, porque el amor funciona como algo parecido, porque hay historias que se cruzan y de la fusión de esas historias sale algo que no es ni la una ni la otra, sino algo con luz propia. Entonces, desde ese punto de vista, de tu interpretación del lado de lo que es lo romántico, ¿cómo lo sentís, Carlos?
1: Y la verdad que es, el amor pues transversal, ¿verdad? A la vida. Atraviesa desde el inicio hasta el final de nuestra vida. El amor es parte vital. Y la creación de La Avanzada pues tiene mucho de lo que, en mi tiempo de juventud nosotros le llamábamos las baladas románticas, ¿verdad?
0: Sí.
1: Entonces, esas baladas románticas, que era la música de aquel tiempo y sigue siendo, ¿verdad? Solamente con otro formato, otro tipo de fusión, ¿verdad? Entonces atraviesa totalmente La Avanzada y es una forma perfecta para expresarse a través de ese ritmo, de ese formato de Avanzada.
0: Sí.
1: Así es que es cuestión de que la gente se anime a
0: crear,
1: a incursionar, los nuevos creadores, a utilizar esa herramienta. Esa es la verdad.
2: Es una herramienta que enamora. Que la gente se anime a conocer o a entender un poco más de que con el ritmo, con la musicalización, con los instrumentos, con esa mezcla que viene de otra cultura, otro país, y se junta con lo nuestro, con la polca y la guarania, y sale algo nuevo, sale algo lindo, nuestro, que como bien decís, una herramienta para todo, y dentro de todo, una herramienta para enamorar.
1: Tal cual, plenamente de acuerdo con lo que decís, así mismo es.
0: Así es, y pues justamente una de las mejores pruebas del romanticismo de La Avanzada habíamos escuchado por Vocal Serenata, cantando voz, Otoño es mi canción, que viene a ser uno de los himnos de Zafón tan lindos.
1: Sí, totalmente. Esa canción es muy baladístico, ¿verdad? Sí. Él decía siempre que al final hay avanzadas. Siempre hay la convivencia polka y la guarania juntas, ¿verdad? Pero hay avanzadas que son, él siempre decía, Peape tenía avanzada guarania, Peape tenía avanzada polka, pero Otoño es una avanzada baladística.
0: Ay, bueno, es la fusión de todos los estilos.
2: Sí, es
0: fascinante. Y esa punteada que él hacía, Carlos, era muy suya y muy tuya después.
1: Y la verdad que Al final nos quedamos con la persona que uno convive, ¿verdad? Muy de cerca, al final uno. Las influencias existen para
0: Sí,
1: bien o para mal, ¿verdad?
0: sí.
1: Es influencia al fin. Pero sin querer, capaz, y o queriendo, capaz también, ha quedado dentro de mí esa forma. Para mí, al menos, ustedes que me digan. Me halaga de sobremanera que me digan que mi sonido, mi toque es parecido a lo de él, porque
0: Sí.
1: la verdad para mí su sonido siempre ha sido mágico, ¿verdad? Verlo grabar o verlo en acción en alguna presentación, para mí siempre ha sido desde un plano de la admiración total.
0: Sí, correctísimo. Eso es como decís vos, sembrosa a Juan y tiene continuidad en Carlos Alberto González Achuparro, digo yo.
1: Y
0: Bueno,
1: sí, la guitarra.
2: va,
1: ¿Y qué
2: vamos.
1: se siente?
2: Escuchándole hablar a Carlos, se siente que esa continuidad queda, porque cómo habla, cómo recuerda, cómo siente y cómo habla del ritmo y del maestro Safuán, yo creo que acá hay continuidad y eso es algo maravilloso.
0: Y que esa continuidad quede también en los tuyos, en los jóvenes, y que vos
1: Y
0: tenés también.
2: tiene la
1: Ese
2: posibilidad,
1: es el
2: sí.
1: trabajo que a mí también me toca hacer, ¿verdad? No quedarme en lo mío, sino que seguir desde el plano que hoy día comparto, gracias a Dios, ¿verdad? Comparto vida y escenario con mi hijo, que es joven. Amigos que él tiene a nivel musical, a nivel personal, siempre cuando me toca la oportunidad, estoy hablando de lo que fue el maestro Safuán y de la creación misma, de hacerle conocer a ellos también, ¿verdad? Y de proponerle a incursionar en ese ámbito de la creación, ¿verdad?
0: Perfecto.
2: Qué
0: Bueno, como
2: lindo.
0: hace poquito pasó el Día de la Amistad, vamos a remontarnos un poco al primer disco que creo que Carlos grabó con el trío América. Eran cuando esos tres chicos jóvenes. Y tenemos ese material. Carlos, te agradecemos muchísimo por acompañarnos en esta mañana recordando al maestro. Y quedamos siempre pendientes de otra nueva comunicación. Ya vamos a hablar más de Eina en otra ocasión. Y bueno, te despedimos de esta grata comunicación.
2: Gracias, Carlos. Muchas gracias.
0: Escuchando
1: Gracias.
0: Amigo de
1: Gracias,
0: antaño
1: Miriam.
0: por el
1: Gracias a todos.
0: trío América. Gracias, Carlitos.

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1: Seguimos en Tiempo Bohemio. Hablábamos al principio de que damos la bienvenida al mes de agosto. Mes de agosto, mes de la bandera, de la patria, Fundación de Asunción, del Carrulín, que ya bastante trago tomamos ahí recordando. Y hoy también para la gente, por lo menos la gente de esta zona, Barrio Obrero, Tacumbú, sí, sí, hoy recuerda al santo patrono.
2: Que yo te cuente a las 12 en punto cantidad de bombas. ¿Por qué? Porque hoy 1 de agosto se recuerda a San Alfonso María de Ligorio, patrono de los abogados católicos y los confesores, fundador de la Congregación del Santísimo Redentor, los redentoristas. Por eso hoy estuvimos en Barrio Obrero con bomba pupe recordando a San Alfonso, y también se conmemora a San Pedro Fabro, el primer sacerdote de la Compañía de Jesús. Así que hoy Santo Ara, felicidades para todos los Alfonsos y los Pedros.
1: También.
2: También.
1: Bueno, y a los abogados.
2: Sí, porque San Alfonso es el patrono de los abogados. Así que felicidades a los abogados también. Y a los confesores.
1: Felicidades a los abogados, a las abogadas, para Gaby, un saludo, para Roxy, para Diana Barbosa, nuestra abogada, cantante, amiga y gran repostera. Ella es una diosa de la cocina, de todos los manjares que preparan. La gente vota por su sopa paraguaya, pero yo voto por la torta de naranja. Hablando de torta de naranja, también un saludo muy especial para Doña Rosa. ¿Y qué te parece si escuchamos más canciones o tenés algo más que contarnos?
2: En realidad, más que contar, hablaste de que agosto arranca también en el mes de festejo de los 489 años de la fundación de nuestra querida ciudad de Asunción. Los asuncenos nos vamos vistiendo de gala y preparando para que todo este mes la ciudad se llene de actividades culturales, ferias, talleres, espectáculos para celebrar a la madre de ciudades.
1: Ahí también tenemos otra fecha importante. No nos olvidemos de la alegría de la casa. El Día del Niño, el 16 de agosto.
2: 16 de agosto,
1: Día de San Roque. San Roque, Santa Cruz. No, no era eso. Era el Día de los Niños.
2: No, ¿qué hace? No,
1: a ver qué dice Hugo. ¿Eh? Así es, San Roque Nonato. Sí, perfecto.
2: San Roque ahora para los del Club Nacional es San Roque.
1: Sí.
2: Ya no para nosotros.
1: ¿A ustedes no?
2: No.
1: Bueno, vamos a hablando de... Mira, de buena, hablando de gente linda que se comunica con nosotros, don Darío, buen día.
3: Buenos días, señora, ¿cómo van? ¿Cómo
1: este están? Micrófono está abierto para sienten? Cierta gente nomás.
2: Exclusivo.
3: Para mí es un placer inmenso hablar con la gente del programa más escuchado y hermoso de la radiofonía 95.1.
1: Sí,
3: ¿Cómo estamos?
1: Pero muy bien, aquí hoy recordándole al maestro Oscar Nelson Zafuán y dando la bienvenida al Agosto Pote con el Carrulín. Porque
3: avanzando con el Carrulín.
1: Sí, porque estábamos entre un trago, siete tragos, multiplicando, dividiendo. Yo creo que no sé cómo va a terminar el día con todos los consejos que damos.
3: Entonces, y mejor es un trago por día. Si es cierto,
2: uno por día durante todo el mes de agosto.
3: Exactamente.
2: La nueva sugerencia, muy bien.
1: Genial.
3: Esa no la
2: tenía. Un trago por cada día durante el mes de agosto. Mamita querida.
1: Terminaremos purificados de alma y vida.
2: Si eso no limpia la sangre, no sé.
3: Y ahí va a purificar todo, no solamente la sangre.
1: Espíritu y todo.
3: Sí, lógico. lógico, lógico. Ya, así puede tener unos lunes, unos martes, unos miércoles y así sucesivamente. Camambú poniendo un traguito.
1: Sí, exacto.
3: Así ni el mosquito se te va a quemar.
1: Exacto, entonces para la salud podemos probar a ver qué pasa y al final de agosto te damos la respuesta. ¿Eh? ¿Qué te parece?
2: Todo, pero moderadamente, uno por día.
1: Así mismo. Muchas gracias, don Darío, por acompañarnos. Un realmente nos hace muy feliz.
3: Para ustedes, para Miri, para vos y para toda la audiencia.
1: Gracias.
3: Que tengan un feliz mes de agosto.
1: Muchísimas gracias. Tenemos más canciones, Huguito. Vamos a ver.

Y bueno, y hablando del Carulín, decíamos que escuchamos este tema, Palpita Corazón, en la voz de Juancito Montiel, con letra de Mamela Rosillón.

0: Bueno, hoy hablamos de la mente, de su utilidad para agradecer, para crear, para cuidar, para sostener lo que queremos. Aprendimos más sobre el creador de la avanzada, el que con la mente y el corazón nos enseñó a ser paraguayos y universales. Hoy recordamos al Carulín. Y empezamos a despedirnos, Miriam.
1: Sí, vamos llegando al final de una nueva edición de Tiempo Bohemio. Gracias por acompañarnos en esta mañana de sábado, por compartir la música, las historias, los recuerdos, en un viaje por lo nuestro. Así que nos despedimos con alegría, con gratitud y con la promesa. Qué importante la gratitud, sí. Con la promesa de volver el próximo sábado de 6 a 8 por la 95.1 de Radio Nacional del Paraguay.
0: Y sin antes despedirnos, vamos a saludar también a otro abogado muy especial. ¿Por qué? Porque es la voz de Tiempo Bohemio, el que nos dice estamos en Tiempo Bohemio. Para el doctor Humberto Rodas, todo nuestro cariño y nuestra admiración de siempre. Para María Cristina Melot de Rodríguez, abogada, autora también. Ella es la autora de la canción con la que vamos a despedir el programa. Mi añorada Asunción, con música del luqueño Ramón Ramírez, interpretándonos el grupo Vocal Serenata. Y también feliz día a la abogada María Paz Ocampo Zagales. Gracias por acompañarnos. Hasta el próximo sábado, si Dios así lo permite, en nuestra cita de la madrugada del sábado de 6 a 8. Gracias, Hugo Jara.
1: Gracias.

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buen día, Baeisha Pa, ¿qué tal amanecieron? Hoy, sábado, por ahí tengo sábado, doña Neko, 1 de agosto. Va, era ne seña, Pepe. Hugo, nuestro saludo ya para Hugo, el querido Hugo Jara. Él ya desde tempranito estuvo con Lourdes y Miriam también. Escuché muy lindo el programa. Y le escuché que, al querido amigo, gran guitarrista, cantante Carlos González. Sí, el discípulo de Oscar Nelson Zafón. Así es. Bueno, y ahora, desde este momento, empezamos el programa Pura Hey desde el Alma con Miriam Beatriz. Como todos los programas, y siempre ya es costumbre, empezar con el himno nacional en guaraní. Por eso siempre dije, bueno, pero antes Miriam de continuar en anilar en Edrey. Pero antes, por supuesto, ante todo, nuestro saludo cordial y agradecimiento a Copalsa con el doctor Carlos Infran, Huevo San Carlos con el doctor Néstor Zarza y GKR Repuestos con el señor Carlos Núñez. Copalsa y Huevo San Carlos esta mañana, desde esta mañana estarán ya ahí, en la feria gastronómica más grande del país, que se suele organizar, la Federación de Centros Residentes en Asunción, bajo la presidencia de la licenciada Gloria Caballero. En este momento, yo y me han hallado más y cuál era la carrulín, porque hoy se va a estar dando ahí también el carrulín.

Lin, también el tereré con 7 clases de ponja. Vea ya una. Ah, y lo que le estaba contando Hugo Jaeshbe, 1 de agosto, Jaeronguana, Jaeoya Poma Jaeshbe te enseña. Una seña de que qué es lo que se toma en de que hay que tomar el 1 de agosto. Entonces, ya antes de país tema Hugo la herida. Entonces, 1 de agosto es una costumbre de para renovar la sangre jingo y para atraer lo bueno. Renovar la sangre y atraer lo bueno. Se toma carulín. Y también, por supuesto, el tereré que nosotros tomamos los paraguayos con pojañana, porque ese es nuestro patrimonio. El patrimonio inmaterial de la humanidad es el tereré con pojañana, porque nuestros países vecinos también toman tereré, pero de acuerdo con jugos, jamás. Jugo, gaseosa o sin nada. Entonces, pero nuestro tereré es con pojañana. Y hoy, 1 de agosto, ya hubo en 7 clases de poja. Sí, 7 clases ya muy lañan de tereré, pejaya. Entonces, eso es también para. Porque agosto. Agosto no se tiene como un mes muy lindo. Allí va. Por supuesto que podemos decir, Hugo, porque este es un programa donde conocemos, donde compartimos lo que es nuestra manera de vivir de como paraguayos. Jamás ella la Paraguay peña ese ñande ya agosto, va capirure rajaje. Anínate, no, che pandes ndui curi, Hugo, no, peachena, peande che. Vacapiru rerajaja. Pero les cuento lo que me estaba contando. Tenía otro. Bueno, como dice, a mí nunca me gustó pronunciar la palabra Nguainhatuya. Bueno, será de una. Depende de la manera en que uno diga, seguramente. Porque ese tuya, a mí, por ejemplo, esa música, a mí me encanta. Pero no lo tomo como tal, así como se dice el tuyahan waimingo shenanda ese india. Y pero así dice tu waimi, entonces hay que decir también tuya hubo. Tuya. Ah, está también la le calla tampoco, quiero usar, pero está también la manera en que se dice, ¿verdad? La palabra en qué contexto. Sí. Y como estábamos hablando del mes de agosto. Y bueno, entonces ya uyupe la carulín, 7 tragos ahí. Va ese coña se tabe 7 tragos ires y nada. Va este cota la ñane la reacción, el efecto. 7 tragos, traguitos, mae. Nuestro saludo, mi saludo cordial entonces a todos nuestros oyentes de la 95.1 FM, Radio Nacional del Paraguay, con pura hey desde el alma, con Miriam Beatriz. Mi querido amigo, pero me siento tan honrada, privilegiada, que mi gran amigo se está yendo. Está ahí, viajar. Ya imaginas, Daniel Torales. Todos, religiosamente, él todos los sábados viaja a Formosa y sale muy bien la radio. Entonces, él está escuchando nuevamente ya pura hey desde el alma. Muchísimas gracias, Daniel. Y me encanta porque gusto y técnico algo aprendemos muchísimo con él. Es una persona que conoce muchísimo, especialmente sobre nuestra cultura, y es lo que hace también a través
de su programa 6x8. Pepe ya iba y tema. Entonces, que tengas un hermoso viaje, como siempre, Daniel, y que tengas un lindo programa. Muchísimas gracias por escucharme. También a la señora, a doña Mari. Doña Mari, a ella, desde Lambaré. También al querido amigo Obdulio Rivarola, la Ita Gira, a su clase de danza. Japepe Oputaja, Ojanoja, Ojendú, pura G desde el alma. Oputaja, por ahí Terejo, qué lindo. Y realmente valoro también el hecho de acompañarle a su hija a que haga un poco de arte, porque eso es bueno, eso es buenísimo. En este caso, a la niña, todo lo que sea arte es buenísimo. Música, teatro, danza, todo ayuda muchísimo a los niños. Entonces, felicitaciones a los padres que apoyan, que acompañan a sus hijos a desarrollar el arte que tienen, porque cada niño tiene algo. Siempre tiene su talento, y entonces eso depende de cómo uno hace para apoyarle a desarrollar ese talento con el que nació ese niño, esa niña. Bueno, empezamos con el himno nacional, Yajandú Macuri, himno nacional, la lleva. Y después, Por tu gracia angelical, escuché la grabación, esa primera grabación del primer disco de Miriam Beatriz, ese título que titulé como Primer Amor. Primer Amor, y el arpa Ajendú, el arpa de mi querido amigo Martín Portillo. Por tu gracia angelical, la opeica tu shalana. Esta canción, que originalmente está en portugués, pero la grabamos en castellano. La traducción prácticamente exacta del portugués al castellano, porque hay otra versión que es de Herminio Jiménez, que no es la traducción exacta de esta canción original. Bueno, tenemos entonces, antes de empezar, de ir a esta otra interpretación que habíamos grabado con el querido amigo Pablito Simón, a dúo, reitero, prograba, La Cautiva. 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Bueno, nos vamos entonces a otra pausa musical con esta canción de... Tenemos a Hora y Tema, lleva Hugo. Y claro, el día también.
Sí, sí es de hierba. Deico ya eri ya pu pamalan de tereré entonces. Con siete. 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Con Pablo Simón.

0: Se pilla el capán donde hubo la acá jajina. Sí, especialmente para la garganta, porque justamente hoy al mediodía en este evento de Paraguay en BU, que ya se está realizando desde muy temprano, ya están los centros, los diferentes centros residentes en Asunción, ya están en la Plaza Infante Rivarola para exponer sus comidas, porque la esencia del pueblo, o sea, que voy a ver exactamente cuál es el eslogan que usan para hoy, pero es traer la comida de cada pueblo y exponer ahí en la plaza. Cada centro residente en Asunción o exponer Hicuay su comida. Por ejemplo, hay el programa anterior estuvimos hablando de Baeishiko Pera Jerajina Ugope Yeyapua con cocido yaúa. No, reviro. Sí, ñambotura reviro. Hacia el sur. Hacia Encarnación. Y, en fin, cada pueblo tiene su comida otra vez. Local, regional, ya es super. Entonces, eso es. Ese es el propósito de este evento que se realiza cada año. Y cada año se está organizando mejor. Y en este momento tenían que empezar con la gente de la municipalidad del Departamento de Cultura, con el licenciado Hugo González, todo el equipo ahí. Ya tenían que estar desde temprano ofreciendo el carrulín y también el tereré. Tereré con 7 clases de poja. Y hay una información muy linda que quiero compartir con ustedes, justamente con el querido Daniel Torales. Reconocimiento al programa Pasión por Formosa, dice. Sábado 1 de agosto, 20 horas esta noche, Galpón C recibe el reconocimiento al programa que se difunde por Canal 3 TV y Radio Tropical 96.9 FM. Felicitaciones entonces para Daniel Torales por este reconocimiento que va a estar recibiendo esta noche a partir de las 20 horas. Y el reconocimiento se sabe de que es por algo. Es porque realmente está haciendo bien el programa. Está llegando a la gente porque tiene muchos seguidores, mucha audiencia. Entonces, un reconocimiento siempre se valora. Y en este caso, felicitamos al querido Daniel Torales. También recibí un mensaje de la querida Ángela y también Isaac, que están escuchando, son oyentes fieles del programa. Ángela, buen día Miriam, con respecto al carrulín, esperen y terminen el programa y a ver Hugo para tomar. Terminen el programa para tomar, porque P4 trago, ya peneku, ya liapa y teta más ahí. A las 7 tragos pega tu completo, a ver. Ya cualquier cosa más pe pura heita. Happenbo urreta hoy mera, 15 de mayo en pleno agosto. Qué lindo. Muchísimas gracias a la querida Ángela. Upeishaite, Ángela. Vamos a escucharte. No, yo estoy tomando mate ahora. Estoy tomando mate, preparando la garganta porque tengo que cantar el himno nacional en guaraní y también el himno de la Federación de Centros Residentes en Asunción, que más tarde vamos a estar escuchando, ¿sí? Vamos a estar escuchando el himno. Y que se llama Somos la Fuerza del Interior. ¿Por qué? Porque realmente la gente del interior es la fuerza. ¿Qué haríamos sin la gente del interior? Sin el trabajo de la gente del interior. Y en de varias patango guave. Sí, porque no vamos a tener ningún producto que consumir. O sea, es así. Somos la fuerza del interior. Y habla de la patria chica, porque Michael ando jajuya la ñanereta. Ñanereta y. Esa es la patria chica, de donde salimos, de donde nacimos. Entonces, ¿dónde crecimos? Muchos están siempre en su ciudad natal, otros dejaron, tuvieron que dejar porque por un mejor porvenir, por su familia, por esa persona misma. Entonces, tuvieron que dejar su patria chica, pero dejar físicamente. La patria chica siempre está en nuestros corazones. Ya ni fanática. Entonces, siempre recordamos eso, de lo que comíamos siendo en nuestra niñez o en nuestra adolescencia, mientras estábamos en la escuela, en el colegio, porque eso siempre, normalmente eso ocurre. Terminamos la primaria, la secundaria. Mi caso, por ejemplo, fue así. Terminé la primaria, la secundaria en mi querida ciudad natal, Horqueta, Jaupeya Ayuma, a la capital. Ahí, por ejemplo, se deja la casa, se deja papá, mamá, toda la familia. Y ahí, si uno empieza, viene a conocer lo que es realmente la vida estando lejos de papá y mamá. A Pepe y Cuamba, Epa y C, el valor de estar en la casa y el valor de lo que recibimos estando en la casa. Y esa es una universidad, otra universidad en la que venimos dejando la familia. Entonces, Pepe y Cuamba, Jinanda y Pori, Pepe, Ñane Akanazú, Ñande Pujasú. Pero, por ejemplo, oye, hunde. O, baiko re use. Baiko, tayaponan de petin poja. Ayapotan de peja poja pea. Ayapotan de apean de monguerata. Apeje hija huerente oye, ya recuerama oigina. Entonces, eso, por ejemplo, ya no hay. Cuando uno sale de la casa, ya no hay eso. Entonces, ahí sí se valora lo que es. Por ejemplo, Naipori y Naya, ellos están de AO, de media, de Reyuno Guará, colegio y de la escuela, del colegio, ya tenés todo limpio, ya tenés la comida hecha en la mesa. Entonces, eso ya no, pero también es una gran oportunidad de aprender. Eso siempre dije, que es una gran oportunidad de salir un poco de la casa, de salir, estar fuera, estar lejos. Entonces, para saber y valorar lo que uno está recibiendo ahí. Bueno, es justamente lo que vamos a estar viviendo en la Plaza Infante Rivarola, ahí frente mismo al shopping Marijal López. 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Va, enere, Hugo. Va, en el agua. Y, por ejemplo, una empanada agua. Y va, uerecuan. Y no, no es una burla. Si están escuchando los guaireños, tienen que sentirse realmente orgullosos por eso, porque son únicos. Y... realmente, porque nosotros los que no somos de ahí lo identificamos a un guaí rápidamente. Yo, por ejemplo, le identifico rápidamente cuando habla en guaraní, porque jaicuerango o purajei o purajei la oñela ya muy pico de yo jamba ahí con de ella pota. Pero rápidamente te das cuenta cuando es guaí. Y bueno, y acá dice Yajana, Yaycuamba, epa, ella para la empanada guaireña. Locro cecina. Dios mío, jetereinte mangope, locro cecina. En fin, más 80 platos por ahí va a haber. Bellu tobatí, oitan bellu. En fin, de todo, de todo. También, por supuesto, va a haber números musicales. Y les estaba contando, ahí voy a estar cantando el himno nacional en guaraní, también el himno de la Federación de Centros Residentes en Asunción, que más adelante vamos a estar escuchando ese himno. Bueno, en este momento estamos en el mes de la guarania, justamente, y vamos a escuchar el mensaje sobre la guarania y yo soy la guarania. En letra le pertenece a Mavi Mosqueira y a Alberto de Luque.
1: La guarania no nació con José Asunción Flores. Fue José Asunción Flores quien nació con la guarania. Porque la trajo desde la cuna, porque estaba incorporada en su ADN. Y la guarania se hizo carne por el genio creativo de un hombre sencillo, humilde, de pueblo. El propio Manuel Ortiz Guerrero festejó la creación de la guarania como nuevo género musical, calificando a José Asunción Flores como el hijo del yuyal, haciendo alusión a su origen humilde. Jejuí, querasí, ñasaindupe. Las primeras obras abrieron un ancho y profundo surco que empezó a desandar la guarania. El nuevo género musical rápidamente se ganó la aceptación del pueblo. El 6x8 acompasado no hacía otra cosa que interpretar el pensamiento y sentimiento de nuestro ser. La guarania se metió en el alma de nuestro pueblo. Se metió en el corazón paraguayo para no marcharse jamás.

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2: Seguimos con Pura Hey desde el alma. Hoy sábado, una fecha especial. Especial Etewi, porque 1 de agosto, día de Carulín, día del Tereré, con 7 clases para protección ningojina peaje pa'u. Ya lle protege hangua. Para durante 30 días y naipuku y en agosto. Sí. Ah, cierto. No había. Ah, mira. Y pirupá en esta época, sí, porque después del invierno, sí, hijo, apaité, justamente, pero este año diferente fue, porque pe-ibutú, hubo neñañajinande, neñañajina Filemón. Realmente porque o único tu tarobacuri. Y siempre en este momento tenemos todavía. Y se llevó todas las hojas y yo tengo una planta de tallí ahí en mi patio. El año pasado me regaló, pero flores impresionante. Anishene oye que japeche tallí por jetai técnico a pondera. Jetai te a pondera, le saqué tantas fotos, disfruté. Cada día me levantaba tempranito a abrir esa puerta, a mañajese y agradecerle justamente por regalarme esa belleza. Es un tallí rosado, de color rosado. Y este año, este manico, la hipotú. Pero ahora recién está empezando, pero yo creo que va así como otro tallí. La mayoría veo que hipotú y. Mi shimpotu, ¿por qué? Porque jo a página curipe ibutu o itupa lleva. Entonces está floreciendo muy poco, pero igual, no shejina la ipotu para shetaji lo mismo. Porque después lo lindo es que ahí arriba empieza a florecer y después te regala una alfombra, pero una belleza. En todo el país estamos teniendo esa belleza y digo yo, ¿cómo? Qué lindo sería tener un parque lleno de diferentes colores de tallí. Porque hoy el color rosa, diferente rosa, diferente colores como rosa seca, rosa que va a fucsia. También ahí he visto un color salmón. Y pone ahí tereima también. Los colores blancos, los tallí blancos. Japesa Uyua. Dios mío, sería un lugar turístico si es que tenemos. Se llega a hacer un parque, por ejemplo, de tallí. Bueno, como estábamos hablando, quería comentarles sobre algo. Ahora la estoy recordando a mí, nuestra querida Elizabeth Aguirre, que ya nos está escuchando desde otro lugar. Entonces, el último caso Ñemón B.U. que yo le había pedido, le dije yo, Elizabeth, ya por mi nañande, pe Semana Santa, en Oricuama, ella va a ver en el stand, que somos los que somos del interior, sabemos cómo es la Semana Santa, cómo se vive en el interior. Entonces, ella por mi nañande, y llegó a escribir eso. También ahora, ¿por qué me estoy recordando de ella? Porque, primero, porque ella es parte del programa. Es parte, el caso Ñemón B.U. es característico ya del programa de Pura Hey desde el alma. Y anteriormente era de Ñanderecó Paraguay. que habíamos hecho con el profe Benicio Martínez. Y entonces, llamando AGC, en estos días fui a Orqueta, a la casa de mi mamá, fui a visitar las Añemo Kunu y mí. Entonces, Amo Kunu, Abeishu, pero Ñomo Kunu. Entonces, estuve también participando del novenario de mi papá, que hace 2 años que nos dejó. Entonces, pero con mamá, ahí en la familia, vivimos todavía la costumbre del novenario. Va, era el novenario, no, 9 días de rosario que se reza. Por ejemplo, fue 9 días de 5:30 de la tarde. O un mala vecino cuera, la amigo cue. Cuaraj, hoy que envolves, ya página, Hugo. Hay unas, hay detalles que hay que tener en cuenta para el ñembo e, para el novenario. Entonces, las 5:30 de la tarde, que son 30 minutos, 40, de un rosario. Bueno, hoy Pepe oye ya por la altar. A Pepe, la altar orecó 9 peldaños. Entonces, ahora, hoy Pepe y foto. La y foto, la, yo les estoy hablando de mi caso, de con lo que fue, lo que vivimos en casa con mamá y con el novenario de papá. Y cada día ese peldaño va subiendo, una foto de papá. Entonces, cada día oyupí o jope peldaño. Cada día quiere decir el tercer día, el tercer peldaño, hasta los 9. Ja, upi, cada, después de que termina el novenario, por supuesto, oye, prepara, oye, recuerda la caramelo, la galletita y algo más que siempre se prepara para los que van a compartir con nosotros el rezo. Hay día, oye, serví la torta a mí con gaseosa, o esta vez tocó unos días también de mucho frío. Entonces ya una chocolate caliente con galletita. Ah, a mí no me tocó ese día porque no estuve. Yo estuve ya 4 días antes. Entonces no estuve los primeros días. Y así, esa es la tradición. Jaupeika tú, la novenario final. Y la gente sabe de que, o sea, que según la costumbre, dice que por lo menos hay que ir 2 días y participar a la novenario. Jaupeika tú eres hojanguan la final. O sea, que un día por lo menos antes jaupeires o la final. Va, el novenario final es como un banquete, voy. Oye, ya por la chipa. Entonces, con mamá, yo les estoy contando mi experiencia con mamá. Y las 4 de la mañana, ahora ya no puedo más, oye, ya puedo a la chipa. Entonces, se hace la chipa y se prepara con otras cosas en una bandejita para ofrecer después del novenario, porque es la parte del día final ya. Jamba eres mamá o ya pola chipa no nos endoy botai pedacitos pecha pedacitos ya por chipa no argolla vaina porque argolla na la novenario sí no andas a ey novenario paja. En fin, esos son los detalles que quería comentarles un poquito sobre, porque es parte también de nuestra tradición religiosa, en este caso de la religión católica. En un novenario. Entonces, ¿por qué les dije que les estaba recordando a Elizabeth Aguirre? Ayer ureta chupejina curila oin weteririreñan de aputepejae. Y por supuesto, sin problema, ella iba a hacer. Pero ya agradecemos tanto lo que nos dejó ella. Baeteco hubo ya genduno peti. Función carapé, sí, función carapeña en dumi, porque pea está hoy oyerure allí, porque se transporta a su pueblo. Entonces, vamos a escucharle a Elizabeth Aguirre, entonces.
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1: Realmente es un placer, para mí fue un placer haber interpretado esta canción con los queridos amigos del grupo vocal Serenata. Mi saludo al amigo Ramón Ramírez, Carlos González, Aldo Maldonado, Oscar Barreto. Buenísima gente, buenísimos compañeros, músicos. Y tuve el privilegio de grabar con ellos esta canción, Josefina. Buenos días, qué emoción escuchar a Elizabeth, dice. Saludos Miriam y gusto y Terila en el programa. Muchísimas gracias a la querida Dalmi Sánchez, una gran colega, cantante, ella es pilarense y suele escuchar el programa. Así también mi saludo a la querida Noemí Oviedo, que me dice que siempre me suele escuchar y eso me gratifica, para mí es un privilegio. Siempre digo, un mensaje de un colega tiene un doble o triple valor, porque y gusto y teñas en ya recibir un mensaje así de los colegas. Estuvimos hablando de nuestras costumbres, Hugo, y a propósito quiero invitarles una vez más para que vayan, les invito a que vayan a compartir Jetapeata, porque conozco esa feria gastronómica, porque realmente es la feria gastronómica más grande que organiza la Federación de Centros Residentes en Asunción. Ahí en la federación están diferentes centros, más de 30 creo que, centros residentes en Asunción, y cada uno viene a exponer su plato regional. En este caso le pertenece cada uno Yarecola, ya Uajipilañan de pueblo, Pelañan de departamento. Entonces vienen a mostrar, a ofrecer, y hay una variedad pero impresionante de nuestras comidas.

No podemos ir a comer lo que siempre comimos, lo que nos hacía estando en la casa con mamá y papá, con mamá, lo que nos hacía mamá, lo que comíamos con mamá. Y también conocer otras comidas de otros lugares. Eso es lo lindo, porque eso es conocer nuestro país, es conocer nuestra cultura, nuestra gastronomía. Al final, ñanemba epa, como paraguayos. Entonces, es una manera también de ir a apoyar este tipo de evento, especialmente en este caso de a la Federación de Centros Residentes en Asunción. Entonces, les invito. A partir de hoy, ahora ya están, he visto que ya están alzando materiales, mostrando que ya está todo, todos los centros ubicados ahí. Pueden ya ir a comer el tererupá o desayunar o tererupá, está el tereré, está el carrulín y ya después para el mediodía el almuerzo y también con varios grupos musicales. Yo voy a estar cantando el himno nacional en guaraní, también el himno de la Federación de Centros Residentes en Asunción. No tenemos ahí la grabación de Somos la Fuerza del Interior, Hugo. Por ejemplo, si tenemos. ¿Tenemos? No tenemos, te paso entonces. Tenemos. Sí. Es realmente un hermoso tema que salió justamente de gente que es del interior. En este caso, en letra y música le pertenece a Rubén Domínguez Alvarenga y quien les habla Miriam Beatriz. Él es de Puerto Casado, Hashegatu Orqueteña. ¿Y quién es la persona que no le quiere a su patria chica? Y de eso salió este tema, hablando de lo que es nuestra patria chica y de lo que es de lo que hace el propósito de la federación. Ahí te pasé, Hugo. Ahí está, tenemos la música. La canción se titula Somos la Fuerza del Interior. En fin, ahí van a tener mesitas si quieres ir a sentarte con la familia, a comer, a disfrutar de la gastronomía de nuestro país, de diferentes centros residentes de nuestro país, pero que están en la capital. Entonces, ya. Ya disfruta mi, ya jayaycuá, ya carú, ya hendú la música. Entonces va a ser un evento muy lindo. Y quiero hacerles escuchar esta canción de Somos la Fuerza del Interior ahora. Y después, Hugo, quiero hacerle nos vamos al bloque de chamamé, porque ya areco, chamamé, chamamé para escuchar. Y tenemos el bloque y también, pero antes vamos a escuchar este himno titulado Somos la Fuerza del Interior, de Rubén Domínguez Alvarenga y Miriam Beatriz.

De esta manera escuchamos el himno de la Federación de Centros Residentes en Asunción, titulado Somos la Fuerza del Interior, porque Peixaite somos. Ahora vamos a ir al bloque de chamamé. Y mi saludo cordial a la querida Eva. Eva, que siempre nos escucha. Siempre nos escucha y agradecemos muchísimo por eso. También al querido Eugenio García. Don Eugenio, muchas gracias. Ojenduja en la programa. En fin, a todos los oyentes que nos llamaron, muchísimas gracias. Bueno, vamos al bloque entonces de chamamé.

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Buen día para todos. La satisfacción inmensa de volver a compartir con ustedes después de 8 días, o 7 días. Bueno, aquí estamos para acompañarles en esto que se llama Sonidos del Tiempo, la propuesta de la FM Nacional, por supuesto, para disfrutar de las canciones, así como estábamos arrancando. Qué lindos temas para marcar el inicio de este encuentro. Una aventura que comienza aquí y, por supuesto, va a extenderse hasta el mediodía. Saludamos a la gente que está de cumpleaños, los amigos que celebran algún acontecimiento especial en este día 1 de agosto. Está a punto de cerrarse otra vez el año, ¿eh? Hoy día de Carulín. Sí, señor. 390-374, el teléfono habilitado. 390-374-021. 390-374. Y los mensajes al 0981-933-949. 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Y por supuesto, Designing SRL para las canciones con el cantor del alma, Ángel Penayo. Bueno, agradeciendo a todos la compañía y por supuesto el apoyo de siempre. Aquí estamos con esta propuesta que tiene pero una variedad de canciones para acompañarles en esta mañana, linda mañana. No hace mucho calor, está fresquita la mañana, agradable está la mañana, agradable. Bueno, tenemos que ir a más canciones. La propuesta de la FM Nacional, aquí Sonidos del Tiempo. Más canciones en la mañana. Dime que tú, Carlos Mata.

0: Maravilloso corazón, maravilloso. La voz de Rafael, ¿eh? Ya son las... A ver un poco la hora que nos falla, las 10 con 16 minutos. Aquí estamos con Sonidos del Tiempo, la propuesta de la FM Nacional. Día agradable, una maravillosa jornada. Deseamos a todos ustedes. Hoy es día de Carulín. Buen día, coronel Ángel Penayo, el cantor del alma. Hoy nos acompaña. Y la primera pregunta para él, si ya tomó el Carulín.
1: ¿Qué pregunta que me haces?
0: ¿Qué tal? ¿Qué tal?
1: Buen día, José, buen día a tu amable audiencia. Siempre un placer encontrarme contigo en nuestra radio, Radio del Pueblo. Y bueno, Carulín, no solo lo hago Carulín.
0: No solo lo hago.
1: Porque no puedo mezclar la ruda con el whisky, por ejemplo.

0: tiene que ser con la caña.
1: No me iguales, ¿ah? alcoholes.
0: Yo no. Justamente estaba viendo hoy la preparación en el cabo, en un botellón así, cantidad de ruda.
1: Sí.
0: Le dije a mi señora, esto te puede darte una intoxicación.
1: Totalmente. Lo que pasa es que se está deformando todo. La tradición es casera, ¿verdad? La tradición de niños es el moir la caña,
0: un poco de limón y ruda. Mi papá, me acuerdo que la caña blanca antes lo que se tomaba y le agregaba la ruda.
1: Sí.
0: Y había también, yo era niño, era mi taí todavía, y en la campaña, y siempre me enviaba a mi papá para buscarle el nudo de cachorro, una plantita así, medio rastrera, chiquitito nomás, que sale, y se excava un poco y se sale
1: la raíz.
0: Sí. Y esa raíz se limpia y se hace pedazo y se pone la caña blanca.
1: También.
0: Y enseguida le da un color de la...
1: Ah, mira.
0: El color, digamos...
1: Cambia el color de la caña blanca.
0: Y le da también un gusto. Y así mismo tiene la ruda, un poquito de ruda, una ramita, hace un zumito así, le tira tu caña blanca, ¿verdad?
1: Pero ahí un árbol de ruda más o menos era, ¿verdad?
0: No, eso ya...
1: Pero se está transformando y lastimosamente... Se descuidó esa tradición.
0: Y cuando ya se convierte en objeto de
1: comercial.
0: Comercio, ahí ya todo se deforma.
1: Y hoy empresas incluso ya preparan su carrolín, todo envasado con vasito, con todo, ¿verdad? Y no es así, ¿verdad? No es así. La preparación es en casa, comprar tu ruda, comprar tu cañita, comprar tu limón y le metes caña, ruda, limón.
0: Ahora ya en grandes escalas se hace...
1: Muchos desconocen el nacimiento, en cómo... ¿Quién dijo por primera vez carrulín? ¿Verdad? Y
0: ya me estoy recordando.
1: Yo te digo, había un programa
0: en
1: horas de la mañana tempranito, ¿verdad? Radio Asunción. Creo que comenzó en Teleco, después en Radio Asunción. Y estaban los hermanos Fernández haciendo Levántese Contento. Un programa que tuvo muchísimo éxito. Y bueno. Carlitos Contreras era, ¿verdad? Calistro. Calistro. Bueno, y ese era el rol que cumplía Neri Fernández. Y el otro, el que sabía de todo, era Miguel. Y hacía una parodia espectacular.
0: Sí, me acuerdo yo.
1: Entonces, y ahí comenzó, ¿verdad? Caña Ruda, porque él era el borrachito
0: caña
1: de la
0: ruda,
1: cuadra.
0: Limona.
1: Y entonces él... Hizo el diminutivo, Carrulín, ¿verdad? Mucha gente desconoce. El que suele defender esto es Carlos Rubén Ojeda. Mi querido amigo Carlos Rubén Ojeda. Incluso suele postear en su Facebook cómo nació el Carrulín, quién creó. Ambos ya fallecieron, ¿verdad? Tanto Neri como Miguel. Pero hay que reivindicar a quién creó eso, ¿verdad? Así como el día del tereré, ¿verdad?
0: Sí.
1: El día del tereré, en teoría, Dionisio Ortega, ¿verdad? Pero no. No lo estoy recordando ahora. El que tenía un proyecto, un programa prácticamente nacional con danza, poesía, música. Ahí está. Mario García Ciani.
0: Yo tengo una cosita Ciani. Que contarle de Mario García Ciani.
1: Sí.
0: Un gran amigo mío, mi compueblano.
1: Sí.
0: Y él fue uno de los grandes defensores de nuestra tradición.
1: Así
0: en la frontera.
1: Mismo.
0: Ahí es por, no sé, cerca de Punta Poná, más o menos.
1: Uh-huh.
0: Y ahí él dirigía ¿cómo se llama? Una fiesta folclórica. En defensa del tereré, porque parece que los brasileños querían
1: adjudicarse. Sí, sí, sí. No, los argentinos del choclo torta y la ñan de sopa paraguaya, allá. Choclo torta. Y el tereré se quería adueñar también.
0: Sí,
1: no,
0: así
1: no.
0: mismo. Y Mario García fue el defensor. Tenía, ¿cómo se llama eso? Festivales.
1: Ajá.
0: Festivales en la frontera. Sí.
1: De la yerba mate.
0: También la hierba mate, y parece que el tereré también.
1: Aquí es lindo.
0: Él, por ejemplo, me había contado una oportunidad. Ángel me dice: a mí me conoce más en Europa que en mi país.
1: Claro, claro.
0: Llevaba
1: sí, sí, delegaciones.
0: Delegaciones.
1: Sí, danza, poesía, danza, música. Paraguayé.
0: Paraguayé era un joven que trabajó mucho por la cultura nuestra. Alguna vez también tendrá que ser reconocido, ¿verdad?
1: A pesar de que muchos pasaron al olvido antes de que se reconocido, ¿verdad? Lastimosamente. Bueno, tenemos que ir a más canciones aquí en la mañana. Ya hablamos del carrulín, ya hablamos del tereré. Hay otra tradición que también, cuando se hace el en San Juan, por ejemplo, en las radios, eso, se hace el pericón y en vez de decir, lo correcto es decir alto, ¿verdad? Y se para todo. Sí. No, ahora se dice aro.
0: Bueno, ¿de dónde? Que se copió de más o menos de los, ya sabes
1: qué. Sí, todo estúpido eso.
0: No, es nuestro término.
1: No. Porque aro, bien se queda. No. Alto, dice, ¿verdad? En la escuela pues se bailaba pericón, ta, y después alto, y ahí entonces podía subir la poesía y allá.
0: Y ahora ya se cambia todo.
1: No, ya se cae lastimosamente. Pero es así.
0: Yo te quiero pedir algo.
1: Sí.
0: Hoy me hizo, nuestro amigo me hizo Hugo recordar que hubo ayer un aniversario justamente de
1: Nelson
0: Oscar, gran amigo también. Con Pueblano, y él cuando venía de San Pablo ya me llamaba. ¿Dónde está? Me llamaba y yo le iba a buscar. Y venía a mi casa. Siempre.
1: Estamos hablando de Oscar Nelson San Juan, creador de Avanzada.
0: Sí. Uh-huh. Y le gustaba comer el asadito que yo, mi señora, preparaba, la olla, eso así. Y yo le preparaba siempre su caña paraguaya. Portín o paraguaya.
1: El purete. Barete.
0: A él no le gustaba tomar whisky, cañita. Y su defecto, por decir, era que fumaba mucho, ¿verdad? Y me acuerdo que ahí en ese shopping que está en kilómetro 5 de Ciudad Ayala.
1: Sí, Multiplaza.
0: Multiplaza. Ahí el senador Galaverna le había creado, organizado, me decía, un laboratorio para grabación, ¿verdad? Y le dijo al maestro grande Mario Encargata, vamos para grabarle a nuestro amigo. Y en ese tiempo vino Mori. Yo visité la vila cuando se trabajaba brasileño, ingeniero brasileño, ¿no? A trabajar ahí. Y ahí fue que yo le di con el maestro cambio mío un verso, mi primer verso seguramente que yo escribí.
1: Lindo tema.
0: Estando en mi unidad todavía veía la. Los soldaditos que recibían a sus parientes y las hermanas, en su sencillez, y sin perder su naturaleza como campesino. Y eso me inspiró, escribí. Después le di a él y él grabó en Avanzada con el cuarteto Serenata.
1: Y vamos a compartir un
0: y después ya empecé a grabar.
1: Ahora ya te gustó el tema. Hugo. Vamos a preparar ese tema, pero tenemos que ir primeramente a la cooperativa 8 de marzo limitada. 8 de marzo que en la semana nuevamente inauguró, habilitó varias viviendas en la zona de Caguazú, en J. Logística Rivia concretamente. 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
3: 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Esta es una composición tuya.
0: Esta Kangumi. Yo te conté más o menos cómo fue que me inspiré. Estamos allá en el cuartel y yo le di al maestro eso y le dije, su nombre es Mita Cuñé Yuqueté. Y él me dijo, no, a ver, tenía una voz así muy particular, no, Ángel, pero ya unima. La mujer está con el maestro Kangumi.
3: Y quedó así.
0: Y quedó así.
3: ¿Y quién grabó?
0: Y grabó. Él le hizo los arreglos, yo le di verso y también una música, ¿verdad? Pero él como un gran maestro,
3: un arreglo.
0: Le hizo un arreglo,
3: ¿sí?
0: Y grabó Grupo Serenata, que es el que trabajaba mucho con el maestro.
3: Vamos a escuchar, compartimos, sí, no. Acá está.

0: Lindos versos, lindos arreglos, la música espectacular y la grabación, ¿y qué decir?
1: Voy a hacer una pequeña acotación, sí, para la gente entienda. Hay una expresión un poquito fuerte, ¿verdad? La moriajuja, la hija moriajú. Pero era una realidad existente, más allá en aquella época, que ahora, claro, lógicamente, con el esfuerzo de todo, se está superando.
0: Sí, sí,
1: pero
0: sí,
1: eso
0: sí,
1: es una realidad. Pero eso no le quitaba a una chica joven, campesina, su...
0: Claro, claro.
1: Esa altivez, esplendor, todo lo que se puede decir de una dama, ¿verdad?
0: No, hoy se cuestiona mucho esos términos, por ejemplo, ¿verdad? Cuña guapa, toyo asaque, tetimá, esas cosas, ¿verdad? No, pero uno tiene que adaptarse al tiempo, al momento, claro, ¿verdad? Man. Y en vez de un bullying, es un elogio, es un elogio, ¿verdad?
1: Así
0: bueno,
1: mismo.
0: ¿Cuánto? ¿Esto está registrado?
1: Sí, está registrado.
0: Yo quería registrar. Cañigabe.
1: Rápido. ¿Podés grabar? No,
0: puede grabar, sí, ¿verdad? Bueno, agradecerte, coronel, dos regalos, ¿eh? Uno para Hugo. Ese nunca recibió un regalo, ni tú que te recibirías.
1: Lo que me enteré abajo, que hoy no me vino. El que venía siempre, ¿cómo se llama? Sí.
0: No, él, ¿quién es el que se le...? Él nomás lo suele estar. ¿Quién? ¿Eh? No, no, pero... No.
1: Ya acertado, pues ya
0: no. No, ya acertisteo.
1: Pues yo ya me estaba preocupando.
0: Ya acertá. Sí, sí, sí. Y dos regalitos, otro para mí. Y agradecerte por el reconocimiento de la amistad. Es tan importante. Por eso, aprovechar este momento de gratitud, de reconocimiento a te tomaste el tiempo para comprar, para traer y para entregar, ¿verdad? La magia de la amistad, dice, no tiene explicación lógica. Está dentro de nosotros. Pueden pasar los años y con un simple encuentro se aviva, como si no hubiese pasado un día de su ausencia. ¿Habrá sensación más agradable que una tertulia entre amigos, donde no se distingue entre amigos viejos y nuevos? Nosotros envejecemos, pero la amistad siempre está igual. A la amistad no se le pasa el tiempo. Todos los estudios respecto al buen vivir resaltan la importancia de compartir con amigos. Yo no sé si cura males del cuerpo. Lo que sí tengo certeza es que es lo mejor para el alma. Recordar la infancia, la adolescencia o cualquier etapa de la vida con amigos, reír, dialogar, compartir alegrías y tristezas es sin duda siempre la mejor terapia y una sensación sublime del espíritu. El abrazo fraternal de un amigo es únicamente comparable al abrazo con los hijos o los nietos. Gracias a la vida por haberme dado la fortuna de contar con amigos como los que tengo, con sus virtudes y defectos. Sentir lo que siento cuando estoy o sé de ellos es la sal de mi existencia. Siempre he pensado que si fuimos hechos a imagen y semejanza de Dios, es porque existe el sentimiento virtuoso de la amistad. Muchas veces nosotros no valoramos, ¿verdad?, el afecto que nos brinda otro. Y de repente le pagamos con deslealtad o envidia. Entonces, eso no debe sentir uno cuando existe. La amistad verdadera tiene que estar basada en elementos sólidos, ¿verdad? Primero, el afecto mutuo. Eso es así categórico. Sí, sí. Tiene que haber afecto mutuo. Segundo, tiene que haber respeto, ¿verdad? Anila de mañana y otro lado, Sabine, chica, Ibeone, Mirecope, mi allá. Respeto mutuo y en todo, ¿verdad? Y desechar eso de envidia. Eso es fundamental y de la lealtad, ¿verdad? La lealtad. Vamos a las causas. El momento de dolor, estar contigo. El momento de alegría, estar contigo. Siempre contigo, ¿verdad? Peajina la sentir, el espíritu.
1: Evidente, José. para practicar una amistad sólida debe existir ciertas condiciones morales.
0: Totalmente.
1: Una persona, si no, no tiene esas condiciones, falluto, cachafago, como nosotros decimos, término muy usual en mi ámbito militar, no puede ser confiable como amigo, no puede practicar una amistad sólida, no tiene condiciones.
0: Acaban de llegar,
1: no, claro, por eso que hay que saber elegir la amistad. Mi vida cuartelera, hoy en día, más de 50 años me enseñó eso. Nosotros nos llamamos el cuartel camarada, pues esa camaradería sintetiza muchos aspectos que realmente tienen que ver con la verdadera amistad.
0: Totalmente.
1: Ahora, entre camaradas, ni casi deño traicionado. No puede ser un camarada, no puede ser falso con el camarada. Pero si es falso, automáticamente deja de ser.
0: Claro, porque ella es lejana.
1: Amigo. Y eso en la vida militar se valora mucho.
0: Sí. Y eso se practica más con personas de otra época, ya supe allá. Hoy por hoy ya es todo falso.
1: El amigo que apenas se hace su amigo, que ya de pechama.
0: Sí, cierto, así mismo. No legales, ¿verdad? No, y, pero cualquier cosa, para sacar alguna ventaja, por algún interés se aproxima a uno, ¿verdad?
1: Así es.
0: Pega el asunto, lastimosamente, pero cuando alguien tiene en su esencia, cuando está hecho esa madera, ¿verdad? De principios y valores, tanto espirituales como morales, entonces sí se manifiesta tal cual es, demuestra su esencia en cada acto.
1: Así mismo.
0: Bueno. Vamos a ir a más canciones. No te olvides, 390-374. Al que siempre te manda saludos, 390-374.
1: Mira, si
0: no, no es mujer. No. Es,
1: mi señora está aquí.
0: Es Manuel Mancini, a quien se fue a retirar del círculo del regalo. Mi salud, ya leí todo el libro, me gustó muchísimo enviarle salud. Siempre me dice. Entonces aprovecho el aire porque está escuchando.
1: Ese libro tengo todavía unos cuantos. Ahora estoy preparando mi ampliación, vamos a decir, de mi libro de vida, amor y poesía. Vamos a ver si se dan las condiciones.
0: Ahí está. Vamos a más canciones en la mañana aquí, Sonidos del Tiempo. Roberto Carlos, homenaje al amigo, ¿eh?

0: Era la voz de Sergio Denis, nada hará cambiar mi amor por ti. Cuando vayas a casa ajena, esto es muy importante, y te digo a vos, Hugo, porque vos te vas a la casa ajena y me decís, digo, te equipa la joga, y esas cosas no hay que decir. Cuando vayas a casa ajena, vuélvete ciego. Y cuando salgas, vuélvete mudo. Respeta a la persona que te abrió las puertas de su casa para que conocieras su intimidad. Siempre yo digo, cuando uno invita a su casa, no es su, está invitando al seno familiar. Y no, eso hay que respetar. No. Es el hogar. Hogar. Una cosa es casa, ¿verdad? Casa es la estructura, el edificio, qué sé yo, lo que sea. Pero hogar se construye. ¿Y eso se construye con qué? Con el día a día, con consejos, con familia, con todo, ¿verdad?
1: Mucho amor.
0: Sí, por sobre todo. Entonces, cuando te vas, te volvés ciego. Y cuando salís, te volvés mudo. Porque no tenés que decir, mira, esto vi, esto es así. No. Vos te callás, respetá, valorá la invitación que recibiste. Porque cuando uno va, no solamente abre las puertas de su hogar, sino que de su corazón, ¿verdad? Por eso te invita. ¿Qué pasa, Hugo?
1: Muy interesante. Y no sé si vos te preparás antes, pero tus reflexiones siempre son interesantes.
0: No, pero tratamos.
1: No lo digo yo. En casa me dicen.
0: Sí. No. Lo que pasa es que uno se prepara, ¿verdad? Yo siempre digo, a un programa hay que darle contenido. Claro. Y para darle contenido vos tenés que trabajar en la semana. Sí. No es que venirte sentar y leer mensajitos.
1: En el plan de trabajo.
0: Claro, ya cuando hoja de ruta. Ya. O si no, pues no va a ser demasiado fácil, va a ser así. Sí. Te sentás y anuncias música, lees mensajitos, no. Bueno, pero hablando de mensajitos, recibimos mensajitos. Y especialmente vos recibiste, porque yo soy mediador nomás, ¿verdad? Josefina está escuchando la radio, ella está enfermita, pero tomó de más también el carrulín para eso, porque le trajeron.
1: Ahí está.
0: No. Entonces se animó a llamar y a decir. Y le pidió a Ángel Benayo, el cantor del alma, un beso tuyo le pidió. ¿Y cómo? Le dije yo. No, la música le dije.
1: Gracias para Josefina, muy atenta, muy amable.
0: Dice que le da pini, como pirimbazo de la música. Pina. Bueno, eso tenés que preparar, Hugo. Beso tuyo.
1: Que se recupere también su salud, eso, ¿verdad? Es más importante.
0: No, es una gran persona. Sí. Ella fue, para mí, es una las últimas integrantes de la Estrella Femenina. También, sí, ella es artista musical. Y Estrella Femenina,
1: yo
0: integrante.
1: Yo una oportunidad, creo que le comenté a una de las integrantes, no sé si ella misma. Cuando yo era alumno en la Escuela de Transmisión en los primeros años, se fue como comandante el coronel Blasterguín, que tenía su casa cerca del liceo.
0: Sí.
1: Y bueno, con el anterior comandante pasábamos las mil y una noches. Y vino Blasterguín. Y una oportunidad nos convocó a nosotros y nos dijo, bueno, ustedes pueden hacer los domingos su fiesta acá. Teníamos un hermoso salón. Uh-huh. Y vean ustedes, hagan, contribuyan, y la comandancia también va a colaborar con usted. Y ahí empezamos los domingos a hacer los famosos cócteles. Nuestra orquesta era la Estrella Femenina.
0: Sí.
1: No entendí yo. Y ahí,
0: Josefina estuvo en uno de tu... Cuando Coco Paniagua hizo un evento. No. Ahora ya no sé dónde era. Y estuvo ella. Y yo le presenté a ella.
1: A la terminal.
0: Por ahí era.
1: Y bueno, ¿para qué te iba a decir?
0: Zona. Esa oportunidad. Calle Internacional, creo que era.
1: Había
0: Calle
1: grupo de personas mayores.
0: Sí.
1: Que bailaban.
0: Sí. Parambireta. Así mismo. Y bueno, y en ese lugar, y yo recuerdo que hizo uso de micrófono, decía, toma el micrófono allá. Y cuando eso, le presenté a ella como estrella, y ustedes estaban hablando. Sí, así fue. Bueno, tenemos que seguir a más canciones. Aquí estamos con Sonidos del Tiempo, la propuesta de la FM Nacional. Solo cuatro clases de personas hablarán de ti, mi querido Hugo. Escuchá. El mediocre, que no soporta tu brillo. El dolido que nunca sanó. el envidioso que quiere lo que tú tienes, y el malagradecido que olvidó todo lo que hiciste por él. Aunque hayas hecho algo bueno por ellos, nunca lo reconocerán. Recuerda, donde se da la mano, muchas veces te apuñalan por la espalda. Aquí está el tema que pediste de Punta a Punta, el Puma.
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0: Hasta mañana, ¿eh? ¿Quieres que cante? No, no, no puedo cantar. Bueno, ya son las 10 de la mañana con 57 minutos. Todo lo que yo hago, ahora quiere que cante.
1: Bueno, nunca es tarde.
0: Nunca es tarde. El cantor de la selva, ya tengo. No, no, y así pues. No, está bien. Cantor, porque vos cantás con alma y para el alma, ¿entendés? Yo siento así.
1: Sin tener una. Sin ningún interés. No,
0: y sí, lo haces de allá, del fondo, del alma, y para el alma que llegue. Bueno, para buscando una conexión. Me fui un ratito ahí, se limpió, la radio está limpia de punta a punta, se estaba baldeando, se está limpiando. ¿Y qué hay? Me dice Marta, es mi cumpleaños, me dice. Y Marta Esquivel, la compañera aquí de la radio, está cumpliendo un año más de vida. Ahí se está preparando. Ahí hubo jodido mal ataque. Sí, pero para él no hay. Ya está también Quiroga, ¿eh? Bueno, y vamos a enviar un fuerte abrazo, el saludo especial a la querida compañera. Ella es la encargada de la seguridad aquí, Marta Esquivel, que está. Ella es de Trinidad. Nuestro valle, así mismo. Entonces, los mejores deseos para ella y gracias por la amistad de siempre, gracias por ese compañerismo que nos ofrece permanentemente y gracias por ese servicio que muchas veces no se ve, pero se siente, porque es la seguridad de la institución. Entonces, querida Marta, muchas, pero muchísimas felicidades. Tenemos que ir al corte, Hugo, ¿verdad? Al corte.
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0: Aquí ya estamos arrancando otra parte más del programa. Son las 11:02, segmento de los nacionales. Este es el espacio que ofrecemos para músicos, artistas paraguayos, músicos nacionales. Una forma de poner en el escenario musical del aire el trabajo de estos grandes músicos paraguayos. Si es que a partir de ahora hasta las 11:30, los nacionales. Y comenzamos con el cantor del alma, Ángel Benayo. Aquí, ¿de quién es la música? Por favor, anunciame. Un beso tuyo.
1: Verso, música.
0: Letra. El canto. Letra, música y canto de Ángel Benayo, el cantor del alma. Aquí, un beso tuyo.

0: Ahí está, un beso tuyo, el pedido que hizo Josefina, ¿eh? Cumplimos.
1: Sí, cumplimos. Josefina, muchas gracias. Espero que te guste la música que procuro hacer. Lo hago porque me gusta. Uh-huh. Y bueno, hasta la altura del campeonato, alguna cosilla ya puedan ir.
0: Bueno, gracias por la visita, coronel. Dere Juana Ina, por el recorte y compromiso.
1: Tengo una reunión de camaradería por la amistad. En mi unidad.
0: Ah, ya.
1: Comando de comunicaciones. Y estarán juntándose ahí los muchachos.
0: Correcto, gracias por la visita. Éxito siempre. Y aquí vamos a seguir disfrutando y compartiendo con la audiencia la música del Cantor del Alma. Gracias, gracias.
1: Gracias, José P. Cantor del Alma, pico. Vaya.
0: No hay por ahí.
1: En la Daipore, otros eran veces
0: de mandaban. No, Daipore. Exclusivo de Vaya. Un gusto, como siempre. Dale, muchas gracias. Igualmente. Dale, muchas gracias. Aquí seguimos con más canciones. Me decía él, justamente, él mejora la nietita porque está enfermita, está ahí en el sanatorio, está internada, y antes de llegar a la radio me fui a visitarla. Hay Tereingo, ¿verdad? Entonces, y no quiso largarme, entonces llegué un poquito más tarde de lo habitual, así es que envío mis saludos también para ella, para Fabi, y el pronto restablecimiento. Vamos a más canciones aquí en nuestra mañana de los nacionales.

Las estrellas femeninas. Adiós otra vez. Qué lindo tema, ¿eh? Lindo tema y tantos recuerdos, ¿eh? Las fiestas con estrellas femeninas. Todas mujeres integraban. Y ahí estaba nuestra amiga Josefina, ¿eh? Bueno, estamos con los nacionales, nuestros artistas, artistas paraguayos que marcaron toda una época con su trabajo, con su música, con su estilo. Ya son las 11 de la mañana con 11 minutos. Quiero hablarte de la... Quiero contarte una historia, un cuento. Dice que... Esto se trata de la envidia, de lo que hablábamos recién, ¿verdad? Un cuervo era totalmente feliz hasta que un día conoció a un cisne y pensó: el cisne es tan increíblemente blanco y yo tan negro, debe ser el ave más feliz del mundo. En su recorrido, el cisne avistó a un loro y pensó:

creer a alguien que la padece. Que siempre el otro es más feliz de lo que realmente es. Muchos sentimientos limitan, pero la envidia es de los más dañinos y paralizantes. Lamentablemente, es muy común en aquellas personas que creen no ser capaces de obtener lo que desean en sus vidas. El envidioso sufre por los éxitos de otros y es lamentable que pierde su energía en eso. En lugar de alcanzar sus propios objetivos, es importante reforzar constantemente la autoestima, creerse merecedor de lo que uno desea en la vida y capaz de poder alcanzarlo. En nuestro entorno, es importante reconocer las cualidades que tienen otros, reforzarles sus aspectos positivos. Todos tenemos virtudes, dones, talentos, cualidades para lograr nuestras metas y compartir con los otros lo mejor que poseemos internamente. No envidies a nadie, solo así podrás ser feliz de verdad. Vamos a más canciones. Luis Alberto del Paraná, no quisiera quererte, pero te quiero.

Hora 11 de la mañana con 17 minutos. Sonidos del Tiempo te acompaña a través de la FM 95.1. Hay dos vías de comunicación, 390-374. Agradecemos el contacto que nos hizo el querido amigo Enrique Santomé, uno de los primeros oyentes en llamar, ¿eh? Enrique Santomé está escuchando. Un fuerte abrazo, mi querido amigo. Vamos a mirar. Buenos días, aquí en sintonía. Lidia Balinotti está ahí escuchando el programa junto a los niños. Y esperando también que Fanny esté restablecida, ¿eh? Saludos para todo el equipo ahí. Nuestra amistad es para siempre excelente. El programa

Dice Ricardo Cristaldo desde Quequeó, un fuerte abrazo, mi querido amigo. Mariana nos desea un lindo sábado, muchas gracias, Mariana. Buen día, señor Balinotti, excelente programa. Geraldine Gladys Viveros, como siempre, en sintonía, en Fernando de la Mora. Jorge, a su querido colega, un fuerte abrazo, amigo. Siempre nos escucha, ¿verdad? Siempre, siempre. Muchísimas gracias. El afecto recíproco, Muchas gracias. Vamos recorriendo. Pedro Jonsi desde la República de Luque, Odilio del departamento de Caguazú, José Yauque Carrulí, dice, sí, claro. Yo le bajé dos veces, uno al levantarme en ayuna y otro antes de salir. Dos veces, siete gotas, siete tragos. Sí, pero hay que creer nomás, hay que hacer nomás. Vos le bajaste también, Quiroga, no le bajaste también. Pero en el día se puede hacer, ¿verdad? Hoy tiene que ser, eso nomás. No es que tenés que hacer como primer líquido del día, sino que a la mañana, a la tarde o a la noche puede hacer. Esta noche puede hacer. Pero sin ruda y limón. Bueno, seguimos con más canciones aquí en nuestra mañana, saludando a todos los amigos quienes hoy están celebrando algún acontecimiento especial. ¿Recuerdan de este tema con Armando Manzanero? Aquí está Contrapunto y Te Extraño.

11:23. Una persona dice, yo ya no soy la misma persona de antes. Cambié. Y no me arrepiento de haber cambiado. Antes confiaba en todo el mundo. Antes contaba todo. Antes creía en la buena gente. O que la gente iba a ser buena conmigo. Y me equivoqué. Aprendí a las malas. Aprendí que no todo aquel que sonríe es tu amigo. Que no todo el que te dice te quiero, te quiere. Que hay gente que está contigo mientras les sirves. Cuando ya no les sirve, se va. Hay gente que te abraza por delante y habla de ti por detrás. Me decepcionaron personas en las que confiaba de verdad. Personas a las que le di mi tiempo, mi apoyo, mis secretos, mi lealtad. Personas por las que hice cosas que nadie hizo por mí. Y aún así me fallaron. Me dejaron solo cuando más los necesitaba. Me pagaron mal, pero no estoy enojado con ellos. Les agradezco porque gracias a ellos aprendí a cuidarme, aprendí a no contarle mis planes a todo el mundo. Aprendí a guardar mis cosas para mí, aprendí a no poner mi corazón en manos de cualquiera. Ahora soy más callado, más reservado, más selectivo. No le cuento mi vida a cualquiera, no le llamo amigo a cualquiera. No le abro la puerta de mi casa a cualquiera. No porque sea malo, sino porque ya entendí que mi paz vale más que caerle bien a todos. Ya no soy la misma persona. No, ya no soy la misma persona de antes, que aguantaba todo por miedo a perder a alguien. Ahora, si te quieres ir, te vas. Y si te quieres quedar, te quedas. Ya no ruego compañía, ya no persigo, ya no insisto donde no me quieren. Me costó entender que confiar en todos es una forma de lastimarte solo. Que ser bueno con todo el mundo no significa que todo el mundo va a ser bueno contigo. Que hay que aprender a poner límites, que decir que no también es quererse. Hoy me cuido más. Me cuido en lo que hablo. Cuido lo que hablo y con quién hablo. Hoy cuido mi energía. Ya no me meto en problemas que no son míos. Ya no cargo mochilas que no me pertenecen. Ya no me desgasto tratando de cambiar a quien no quiere cambiar. Cada quien con su vida y yo con la mía. No me volví malo. Me volví más inteligente, sigo siendo buena persona, pero ya no soy el tonto. Sigo ayudando, pero ya no me dejo usar. Sigo queriendo, pero ya no me dejo humillar. Sigo confiando, pero ya no en todo el mundo. Si tú también cambiaste, no te culpes. Cambiar no es malo. Cambiar es crecer, cambiar es entender que ya no puedes seguir siendo el mismo de antes. Porque el de antes sufría mucho por confiar en quien no debía. Desde hoy me elijo, me cuido, me protejo, me pongo primero. Y el que me quiera en su vida, que aprenda a respetar lo que soy ahora. Porque ya no soy el mismo de antes. Ahora soy alguien que se cuida, que se respeta y que no vuelve a poner su confianza en manos de quien ya demostró que no lo merece. Y lo mejor es estar lejos de la gente que es doble cara, que juzga y envidia a las espaldas. Más canciones en la mañana. Aquí Danilo Pedroso, Celos Enfermos.

Tenemos un tema más de los nacionales para ir cerrando, porque hay muchos pedidos, entonces por lo menos un tema más para cerrar. La gente gusta de los temas nacionales y eso da gusto sentir que la música de los artistas paraguayos es apreciada también. Estamos tan acostumbrados a que dar todo cuando se trata de músicos extranjeros y por qué no con los nacionales. Vamos a un tema más con nuestros artistas paraguayos aquí en el segmento de los nacionales, saludando a Julio Quintana, que está escuchando el programa. Gracias, Julio, por el reporte de sintonía. Muchas gracias. Bueno, hay otros mensajes también. A ver, vamos a bajar un poquito. Vamos a saludar a Amigos para Siempre. Ahí a la cabeza en el día de hoy está José Auxilia, luego, ¿verdad? Después está Víctor Simón y después ya vienen las queridas damas, Sully. ¿Por qué primero los hombres, verdad? Porque son ellos los que escriben primero. Entonces, José Auxilia, Víctor Simón, Sully, Blanca y Felicia, que está escuchando el programa. Felicidades por el Día de la Amistad. Sí, señor. Hay que disfrutar del día. Siempre, siempre. Cuando la, por eso se llama Amigos para Siempre. Vamos a otro tema. Estás maravillosamente hoy, aquí, Kip 87.

0: 11 de la mañana con 36 minutos. 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
0: 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Y Designing va a presentar al cantor del alma, Ángel Penayo, que hoy estuvo compartiendo con nosotros esta primera parte. Y este es un homenaje que se hace a una ciudad importante del departamento central. Este es un homenaje a Lambaré, la ciudad de Lambaré. Vamos a compartir con ustedes. Estoy buscando el documento, el material. Pero vamos a escuchar este homenaje entonces a Lambaré Potuj.

0: Adiós, señor.
1: Adiós, nenita.
2: Adiós, señor. Adiós, nenita. Esta es la realidad de muchos, ¿eh? Padre e hija. Padre separado, ¿verdad? Y bueno. Ya son las... Llora el teléfono es el título de la canción. 11 de la mañana con 45 minutos presentados por la Cooperativa 8 de Marzo Limitada, Solvencia y Bienestar y Designing SRL. 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Estamos con Sonidos del Tiempo. Cada sábado, cada fin de semana les acompañamos en este horario con las mejores canciones. Una propuesta que trae consigo todo lo mejor para que disfrutes de este fin de semana. Y hago la siguiente pregunta. Para vos, ¿qué es la elegancia? La elegancia no es una forma de vestir. La elegancia es saber decir gracias, con permiso, por favor y perdón. Porque podrás vestir bien, usar la mejor ropa y aparentar grandeza. Pero si no tienes educación, si no tienes humildad, si no tienes respeto por los demás, tu ropa solamente es un disfraz. La verdadera elegancia nace en el corazón. Se refleja en la manera de tratar a los demás. Así es que la verdadera elegancia está en nuestros actos, en nuestras palabras. Gracias, permiso, por favor y perdón. Y esta mañana estuve en un ascensor y estuve mirando a la gente, ¿verdad? Y porque yo cuando ingreso a un ascensor y cuando hay gente ahí en ese habitáculo, lo primero que hago es saludar y pedir permiso. Buen día, permiso, ingreso, ¿verdad? Y ingresaron ahí, estábamos 3-4 personas, ingresaron ahí médicos, concretamente un médico y una médica, una mujer y un hombre, vestido de blanco, doctores. Después nos saludaron, ni miraron a la gente que ya estaba adentro. O sea que el título tampoco te da eso, la educación, la sencillez, la humildad y el respeto. Y otra gente que ingresa así en seco y ya. Con solo observar te das cuenta de qué madera están hechas, ¿verdad? Así nomás. El título, la ropa no hace a la persona. Sus acciones, ahí está, ahí uno delata quién es. Vamos a más canciones, ya la recta final del programa. Aquí Trigo Limpio, te quiero.

Y estamos cerrando la emisión de hoy. Nos estamos despidiendo. Muchísimas gracias por el tiempo compartido. Gracias, Malena Adorno. Es cierto lo que dice, ¿eh? Igualmente, el hábito no hace al monje, dice José. La educación y la sensatez no compra el dinero. Lo mismo la moda. Es lo que más te gusta, es lo que te sentís cómodo. Tipo chupín. Bueno, abrazo, amigo. Bueno, gracias, José. Gracias, Malena. Y es cierto, hay gente que ni saluda. Che. Increíble, increíble. Pero es así, es así. ¿Qué vamos a hacer? Gracias por la sintonía. Hasta el próximo sábado. Felicidades para todos. 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Hasta la próxima.

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0: Maitei, maitei, maitei, Paraguay, buen día. Vaya pa, venecoeno, mitán, vaya pa, pende, hasta ye, petei, maitei, loruma, umabeba, ojendúa, pujoe, Radio Nacional del Paraguay, 95.1. Hoy sábado, buen día, don Marcos Brizuela.
1: Buen día, amigo. Primero de agosto.
0: 1 de agosto.
1: Uno,
0: allá va. En Minas, sí. Porque en Minas, Marcos, hoy veo la 2 de agosto.
1: Se a mí donde hay cuay, pero Carolín me mete, estamos en un...
0: ¿A picó?
1: En este momento.
0: Ah, echado, a ver, venían de Víctor Quiroga, venían de Anguirú, echado, le comete y botellita y bebé. ¿A cuál hace de bárbaro?
1: Oye, guá mi guáara, ube, ya.
0: ¿A picó? Ah, madre, viene ahí cuay, da echado ahí la guáara,
1: ube, ya. Verdoso, verdoso.
0: Verdoso, madre, mina. He tenido interior, pues era muy... Ahora veña y meña, le añó PTI, Marcos.
1: Amigo,
0: va a vivir con mi tacuñawi.
1: Ya, se me ocurre igual su huevero, ya ahí.
0: Ey, su página.
1: A solito estoy.
0: Solito estoy, ya. Ya, tú también, vagina.
1: Y no está la reina de, por fuerza mayor nomás, sí. La Maitei Paraguay Reina.
0: La directora del programa Maitei, pero está un poquitito. Y ronca, hijina.
1: Elsa Dorina.
0: Elsa Dorina, entonces nos dejó la responsabilidad aquí con Marcos y con Víctor para hacer el programa de hoy.
1: Le encargó a Víctor Quiroga que nos tenga en cuidado porque dice que a veces nos portamos mal.
0: ¿A picó? Mami, de Víctor, ni que ñe ahí, dije.
1: Comisario tablado y cocho.
0: Añe, bueno, bañas en tu coña de pura jiguasuete.

0: Boreal Ñanembae. Una versión de Paraguay 3, Dilda, Elsa y Guido Jai, con los arreglos del maestro Oscar Fernández, Marcos.
1: Oscar Fernández, este arreglo también.
0: Sí, señor. Este es en español. En español, la versión original es en español del maestro Humberto Jiménez.
1: Sí, señor.
0: Y la versión de guaraní es de Elsa. Es un diferente suena, ¿eh?
1: Diferente suena y es un compromiso. Siempre dijimos que en algún momento va a haber un coro de niños cantando eso en los grandes lugares históricos de la patria. Ese es un compromiso, un proyecto que nació acá en Maitei, Paraguay. Y Dios quiera que podamos... Qué lindo sería que canten en Anahua, en Gonra, en Campovía, un coro de niños. Que conozcan, conozca dónde dejaron la sangre, la vida, sus abuelos, nuestros abuelos.
0: Y muchos jóvenes, Marcos, ¿eh? Muchos chicos jóvenes, 17, 18 años.
1: Claro. Y bueno, siempre eso llama un poquito cosas lindas en tema de reivindicación un poquito de nuestros héroes.
0: Totalmente. Y también a los jóvenes, los niños. Es un sueño y algo largamente acariciado y no lo mitad lleva. Pero es un sueño que puede ser realidad, porque que canten los niños en guaraní, el Chaco Boreal, en esos lugares emblemáticos, extraordinarios, sería algo extraordinario, ¿eh?
1: Y bueno, sí, el proyecto siempre cuando toda idea, todo proyecto nace con una idea, Dios quiera que podamos hacer lugar a ese sueño.
0: Así mismo, Marcos, estamos en la 95.1 Radio Nacional del Paraguay, FM. Los números de teléfono para los contactos, Marcos, es el 0981-870-111 para los mensajes y en línea baja 021-3390-374. 390-374, la radio, el número de teléfono de nuestra radio. Entonces, estamos con Marco Brizuela. Un saludo muy especial a ese señor de verde.
1: Pero luce muy elegante,
0: sí,
1: hoy.
0: Un gran personaje de la paraguayidad. Estamos en tazos, Marcos, ¿qué te parece si escuchamos el homenaje a nuestra ciudad capital?
1: Oye, Perú, manigo, mes de agosto.
0: Sí, señor.
1: Y tiene muchas canciones, nuestra madre de ciudades. Entre ellas, tuve la suerte de grabar un tema. Un clásico de don José Asunción Flores y Manuel Ortiz Guerrero.
0: Letra de Manuel Ortiz Guerrero, sí, música señor, del maestro Flores.
1: Y bajo la dirección y el control para ese tema, en la división de la guarania, de don Eladio Martínez.
0: Don Eladio Martínez.
1: Paraguaype.
0: Paraguaype canta Marcos Brizuela.

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1: ¿La escalinata? ¿Dónde quiera llevar?
0: ¿Dónde quiera, sí?
1: Mangrullo, el cementerio de Mangrullo.
0: Sí, ahí es donde está Canal 9. Ya, eso es más o menos por ahí.
1: A calle Amambay.
0: Rodríguez Francia.
1: Rodríguez Francia. Sí. A Colombia. Palma, Colombia. Colombia era Mariscal López.
0: Plaza Uruguaya, mi desvarío. Qué pintura del maestro Ortiz Guerrero.
1: No, un genio, y es la descripción con tanto conocimiento.
0: Y así Marco Dayiquiti en la bloque romanticismo, de ya rebasa todo mañana romántico y trima.
1: Pango Víctor Quiroga, ocho cañas de ti, cartelito. Da Haití romanticismo.
0: Ah, bueno, pues
1: vamos más, vamos sí, por orden de sí. Aparición. Y
0: Marcos, el requinto de oro de nuestro compañero.
1: Es el requinto de mi compadre Juan Cancio.
0: Juan Cancio Barreto.
1: Hace algunos años, 1972, esta grabación.
0: Hace poco ya.
1: Del 72.
0: Del siglo pasado.
1: Y es el arpa tampoco no es de un principiante. Le decían Nicolasito.
0: Nicolasito
1: Caballero. El gran maestro, compañero nuestro.
0: El más grande de todos.
1: De todos. Nicolás Caballero en el arpa.
0: En el arpa.
1: ¿Y qué más yo puedo pedir? El lujo de haber tenido como compañeros, como apoyando un poquito las primeras canciones. Y bueno, gracias a Dios pudo ser.
0: Maravilla, maravilla, Marcos. Eso es la recordación, siempre es importante. El recuerdo del trabajo que se hizo con mucho sacrificio, siempre estamos haciendo, porque nosotros los músicos de repente. Hay un sacrificio enorme detrás de una grabación, Marcos.
1: Así es. A veces uno termina un poco cansado, pero reconfortado cuando se logró.
0: 12:16 minutos. Estamos el 1 de agosto del año 2026. Estamos en la 95.1 Radio Nacional del Paraguay, acompañado de nuestro gran compañero Víctor Quiroga. Marcos, ya en Dumina Betín, Purajei. O Purajei también de Dilda Elsa Aguido.
1: Paraguay 3. Paraguay 3. Original, Vicogina.
0: Orispeal original es Tejina.
1: Paraguay 3. De las primeras grabaciones también, porque estamos con eso, ¿verdad?
0: Sí. Sí, esta canción la compusimos con Elsa del siglo pasado también, ya, Marcos. El Paraguay te recuerdo, cuando éramos mitad y mitad cuña. Y lo llamó Paraguay te recuerdo, canta Paraguay 3.

0: Paraguay, te recuerdo. Una canción compuesta por Elsa en la letra y Guido en la música, cantando Paraguay 3. Dilda, el seguido.
1: Un colega nuestro en la música.
0: Sí, señor.
1: Pero profesional, en la medicina. Uh-huh. No sabía que Paraguay 3 no solamente interpretaba, sino era de ellos el tema.
0: Sí, y tenemos varias canciones compuestas con Paraguay 3. Y grabadas también, ya que vamos a ir escuchando de a poquito.
1: ¿Sabe a quién me refiero, verdad?
0: Señor,
1: el que sí, está reclamando, sí. Que está...
0: Nuestro compañero que la vez pasada nos visitó, nuestro compañero el doctor Blas Antonio Medina, el gran guitarrista, él tiene también varias composiciones, y me hizo escuchar, un comentario aparte, Marco, me hizo escuchar los arreglos de la canción que yo compuse con Sabino Jiménez Ortega, que hizo a su Araboí, que hizo a su papá. Don Anacleto Jiménez, Cheruto Yamí. Y él hizo un arreglo para guitarra clásica, que todavía no escuchamos.
1: Pero también se comprometió acá.
0: Sí.
1: A hacer un arreglo de una canción que cantamos acá.
0: ¿Ah, sí?
1: Sí.
0: Así es que, Blas, aniquileñembaitia, tenés el compromiso de hacernos escuchar eso en vivo y en directo. Son las 12:21 minutos, Marcos. Un saludo muy especial a nuestra queridísima directora del programa, doña Elsa Cheay.
1: Elsa Dorina.
0: Sí, Elsa Dorina.
1: Ella está atenta en la audiencia, solamente por fuerza mayor no está aquí, pero atenta porque dijo que iba a fiscalizar.
0: Fiscalizar.
1: Fiscalizar la presencia nuestra.
0: Eso ahí, Vigo.
1: Sí. Hoy, porque ustedes dos juntos parece que no son muy serios.
0: No, pero ya tengo ni en ella poca. Uy, Marcos, es tan serio que somos.
1: Sí, amigo, hacemos el esfuerzo.
0: Sí. Otra cosa. Hoy, Marcos, es el 1 de agosto. Ey, su página. Agosto, anique agosto. Vacapirú, mi
1: acuerdo. Vacapirú, esta última etapa.
0: Hay
1: pirú o la vaca.
0: Jaupeixaramo. Hola, oíete y. PTI, asunto un barete, a ver, Marcos. La carulín. ¿Y cuál mandé la carulín?
1: Hay cuá, amigo. Hay cuá. Añepirú, oíse, curi.
0: Débico, añepirú, la carulín, güey.
1: Jaupea, güey, la ando y catuiti, añepirú.
0: Débico. A Echango, ñanganguirú, guasú, don Víctor, quirú, orecuete, y botellitas, un poco guapu y mil billeje.
1: Eremina, seguido. La carulín original, pamba. Es huereco.
0: ¿Dónde cubre la herencia? ¿Se cubre el país?
1: Caña.
0: Es caña. Cascas, caña.
1: Ruda.
0: Ruda.
1: Jalimón.
0: Abicó.
1: Upeiseitente boiñande. Te digo un yacaraí. Ñande mercado número 4, peguán. Vete y clase magistral.
0: Abicó.
1: Pero a ver lo mitad y yo me imagino que tal peaja moa. Otro gato, hemos
0: O cambiarlo, mira.
1: Como hizo, pero otras cosas. Y original, entonces pe bautizar otro laicha.
0: Qué bueno, che, qué maravilla. Entonces, pea carulinco, árabe oñe Perú, pea, pensáramos, ya ñe Perú, mayajabo, 1 de agosto de 2026. Juan Aro y Me, Radio Nacional del Paraguay, 95.1 Lupibe. Juan Añanduta Marcos. Jaupeñemo que está tu isabeta de Carolina.
1: Sí, porque es complicada, gina, un mío molle a Bahía.
0: Hoy pete y pura hey, oye, oja iba de cue don Sabino Jiménez Ortega, Araboí. La música de Guido Chaía, pura gina debe Paraguay 3. Era en homenaje al cachapé del nuestro pueblo Itacurú y el Rosario. Cachapé era upeupe, pura gina.
1: Cachapé. Pero
0: Orenbae. Sabino ya puede ver la música, la letra.
1: Ah, bueno.
0: Cachapé. Elsa lo ya puede ver. Que se sea, se lo pega.
1: Sí, se amigo.
0: Ya digo, a
1: ver. La carulina.
0: Carulina, a ver, un jefe de imita cuñaja, se mozo su paitene, va.
1: Sí, amigo, la rejechara, Mónico, ya mío. Es, decía Santo Tomás Aquino. Las cosas bellas son aquellas que vistos deleitan. Apealo y juan de Areya
0: Pablo. Anjaima. Elsa Dorina, pea o Jaiba de Cueguido Chay, Paraguay Trejo, pura jiña debe, en homenaje al cachapé de Itacurú y el Rosario. Ñandumí, don Vito.
2: Vaya,
1: caballú. ando tengo cacha, pepe la de ayuda.
2: Pa' de mi tacuña de güerula, si pa' tanata, como ah, güeruña, debe la serenata.
3: Pero yo, a veña feliciana, debe la serenata.
2: Agradecete de Ingo, PM, épico de
1: abuelo. Ay, que agradecete a Dios, que tú ya cura, ahí están con ella.
2: A ver, a que gustamos.
3: Chispa, por ahí, tenía dos.
2: Sí, a esa güerula, pues de instrumento, fuera, a la pepe, no güeruña, pero güeruña. Mami, no, pero una vez me la sirva, pide servir a esta me hace pura gira esta.
4: Vaya feliciana, Ginacoa.
3: Ah, pero yo no tenía pura. Y yo en casa, Pepe, guá,
1: ¿eh? Oh, Pepe, guá.
3: Aquí, tocándose.
2: Deja,
3: Tocándose.

0: Cachapé. Ese es una recordación a nuestro pueblo. Porque estábamos hablando, Marcos, de sendas, y hay otros sendas en la Cachapé, el estilo de Itacurubí.
1: La Iporiguazuí. Sí, en la parte oriental, pero los Cachapé también ya hacían los menonitas, la primera época.
0: Sí, claro.
1: Era normal porque era. Y don Faustino también tenía sus Cachapé, pero. Mucha gente confunde porque está el Alza Prima, que es un.
0: Claro, ese es el tipo carreta, ¿o la carreta?
1: No, ya tiene tres yuntas de bueyes.
0: Sí, de la carreta campesina, es no, y también rueda tu y seteo le coge, amigo.
1: Exactamente. Pero Cachapé es otra historia.
0: Cachapé tiene cuatro ruedas y por destilado por dos caballos.
1: Y don Ramón Sheay, ¿le ubica
0: sí.
1: a él?
0: Sí, mi hermano.
1: ¿Y él conoce quién hizo el Cachapé en
0: Itacurí Rosario? Porque en esa época no estaba la colonia de los menonitas en Itacurí hasta ahora, ¿verdad? Están las colonias Friesland de los menonitas. Ellos tienen un Cachapé, pero le llamaban sulky, pero era diferente.
1: Sulky es diferente.
0: Es totalmente diferente. Sí. También destilado por dos caballos.
1: Y bebo.
0: Antes petinica lluvia de ahí. Pero es más ágil.
1: Claro, no.
0: Es más bien para transporte de pasajeros ya, de personas. En cambio, el Cachapé era para carga.
1: Y de apellido Ocampo era el hombre que fabricaba.
0: Sí, señor. Don Ocampo, el que fabricaba el Cachapé.
1: En Itacurubí.
0: En Itacurubí y Rosario. Porque hacer las ruedas era todo un tema. Porque las ruedas tenía su forma de hacer.
1: Toda una historia.
0: Sí, toda una historia. Entonces,
1: por sobre todo el pedido de doña Pablita, doña Paula,
0: sí,
1: ¿verdad?
0: Sí, mi querida madre.
1: Que se haga el Cachapé.
0: Sí, entonces en homenaje a este Cachapé hicimos esta canción con Elsa, en homenaje a nuestros padres que también lucharon mucho en Itacurubí y Rosario para allá adelante, una familia de 10 hijos. Sí.
1: Digo, en relación a este acompañamiento y este tema, Guido, el acompañamiento tremendo de un arpa de primer mundo también.
0: Sí.
1: Él es de Villa Florida. Pero actualmente el lambareño se llama Rito Persa.
0: Don Rito Persa, sí. Y el acordeón de nuestro compañero Heraldo Vargas.
1: Y hay un violín de una compañera nuestra también, un ángel ya hoy.
0: Sí, ya se fue, ella sí. Lucre.
1: Lucre. Así que.
0: Un violín extraordinario.
1: Y bueno,
0: y todo un tema.
1: Importante contarle a la audiencia quiénes participaron, porque esta grabación. No tiene más de 5 años.
0: No, sí, es nueva.
1: Ya están grandecitos.
0: Sí, ya.
1: No, es de la primera época.
0: Ya en Domina, va a pandere, ya ni molente, éramos con Valemar, ya hubiera jalado y botuve y maybe, ya había janaza. Va a pandere, don Víctor.
1: Todo el país.
0: Ya, mírase, ya en Domina.
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0: Gracias, don Víctor Quiroga. Son las 12:33 minutos. Estamos en la 95.1 FM Radio Nacional del Paraguay. Maite y Paraguay, Jarañanera en Viapó, Marcos. Ahora venían de año, Ina.
1: Y bueno, no tan solo porque tenemos una grata presencia.
0: Señor, sí, señor.
1: Una mujer paraguaya.
0: Del Paraguay.
1: Del Paraguay. Baila como... ¿cómo te diría? Con un trompo arasa.
0: Trompo arasa. Pero...
1: Y tiene que saber porque es San Lorenzana.
0: San Lorenzana del Paraguay.
1: Presentarle un poquito.
0: Okay, hola, está con nosotros. Ella es una bailarina que siempre en los grandes eventos está presente colaborando también
1: en
0: con su arte.
1: En todo el Paraguay ella
0: sí,
1: está.
0: Y con su arte colaborando a través, siempre en los eventos solidarios. Está siempre. Simona, ¿cómo estás?
2: Buen día Guido, buen día Marcos, buen día a toda la audiencia. Estoy muy emocionada, muy encantada de estar acá. Estoy feliz, me han invitado y estoy acá para compartir y feliz de estar en contacto con mis artistas favoritos.
0: Ella es parte de Maitei Paraguay Viajero, Marcos.
1: Original.
0: Original.
1: Sí, original, sí. Porque estuvo en el Chaco con nosotros,
0: sí,
1: rindiendo homenaje a los héroes, a la patria, conociendo los lugares realmente sagrados de la patria, sí, en el Chaco, ¿verdad?
2: Es hermoso.
1: Y también llevando su arte y su alegría para felicidad de toda la gente que viajó en ese viaje tan, tan maravilloso. Yo.
0: Sí. Simona, fue un viaje bastante emotivo, porque nos dimos cuenta del valor que tuvieron estos chicos para defender a nuestra patria.
2: Así mismo. Otro es estar ahí presente. Es otra dimensión estar ahí presente en el lugar, digamos, de los hechos, porque yo siempre escuché, ¿verdad?, la historia del Chaco, pero estar ahí y caminar ese polvo, esas calles, esos... ¿cómo se llama ese?
1: Esos quebrachos.
2: Los quebrachos, ver ahí de cerca y dimensionar el esfuerzo que han hecho toda esta gente emociona. Yo me emocioné muchísimo y me tocó muy hondo ese viaje. Y estoy muy agradecida con los organizadores por haberme invitado y haber participado con ellos y experimentar un viaje al Chaco, que la verdad me he ido varias veces al Chaco, pero no así de excursión, me fui por trabajo. Me fui a Filadelfia, me fui a Loma Plata, todo así, pero así incursionando dentro de los territorios donde se peleó, donde se hizo la guerra, donde lucharon nuestros jóvenes, Calahondo en el espíritu. Sinceramente me emocionó mucho y estoy muy agradecida por ello.
0: Así mismo es, Simona, para nosotros también fue un momento muy, muy especial. Marcos, por eso vamos a hacer este encuentro Aguazú el 6 de septiembre. Ahí donde vamos a estar con todos los compañeros, con todo Maitei Paraguay Viajero, Maitei Paraguay Aguazú, el 6 de septiembre, Marcos.
1: El 6 de septiembre, confirmado ya plenamente ahora, se ajustaron ya algunos detalles y estamos dando prioridad primero a nuestra gente, a nuestros viajeros y también a la audiencia que tenemos.
0: Así,
1: las reservas que se están haciendo pertenecen a nuestra audiencia de Maitei Paraguay y también a nuestra audiencia de viajeros, porque tenemos lugares limitados. Entonces, hoy ya muy felices porque ya coordinamos la mayor parte y ese encuentro va a ser maravilloso, porque le comprometimos también a mi compadre Juan Cancio, que se va a integrar para esa fiesta, y seguramente para el próximo viaje ya viajará con nosotros.
2: Ay, qué bueno.
0: También. Lo, claro, claro. Nuestro gran compañero Rito Pérez, el gran artista, arpista internacional.
1: Internacional.
0: Va a estar con nosotros también.
1: Y también están los Chicos Malos.
0: Los Chicos Malos de Sajonia 4, con Nonón Pavón, Nonón, Marcial Villamayor.
1: Están con nosotros.
0: Hugo, Pedro, todos van a estar también esa vez, el 6 de septiembre. ¿Dónde va a ser esto, Marcos?
1: Sí, en los talleres.
0: ¿En el Quincho?
1: En el Quincho.
0: El Quincho grande.
1: En el Quincho de NASA.
0: De NASA, de la empresa NASA.
1: Ya está ya la ubicación para...
0: Sí.
1: Para
0: Petego, en Mitiringo. Entonces, el 6 de septiembre, con todos esos artistas, con toda la gente de Maitei Paraguay, vamos a estar compartiendo un almuerzo extraordinario, Marcos. Con música, canto, baile, herería.
1: Y también nuestro médico.
0: ¿Dónde? Sí,
1: que ya hizo los arreglos.
0: Sí, ya hizo los arreglos. Va a tocar. Vemos puta, bebé Marcos.
1: Serenata paraguaya, ya puedo tener arreglo. Ajá. Entre todos tus encantos inocentes.
0: Ay, hijo
1: de puta. O arreglata para guitarra.
0: Para guitarra. Qué maravilla. O pues, me invité hasta el 6 de septiembre. No iba a nada, 0981. 870-111 para los lugares para nuestra fiesta de Aguazú, Marcos.
1: Así es. Y una actuación especial de vuelta. Paraguay 3.
0: Paraguay 3.
1: Renovado.
0: Renovado totalmente.
1: ¿Por qué renovado? Porque sí. Paraguay 3 sigue vigente.
0: ¿Sigue?
1: Con el arpa del Rito Perse.
0: Sí, señor. Ñandeo Marcos Sarambille, por la Ñande de programa, vi. Porque la disponibilidad de directoras.
1: No,
0: Juan y más de qué manera fauna a flora, ¿ves?
1: Sí,
0: bien. Se engañó, entendí, bien.
1: Hoy con la. Sabio, fauna, amigo, bicho.
0: Bicho,
1: ¿eh? A flora, flora tu planta.
0: Planta. Ah, bueno, añadiendo una de tipuras y dos, bien, todo bien, y que llegue el año de programa, ¿ves?

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0: don Marcos Brizuela la fauna jina.
1: Sí, Koroshire.
0: Koroshire. Esta canción hizo, escribió don...
1: Don Carlos Miguel Jiménez.
0: Y la música de nuestro gran maestro don Emilio Bobadilla Cáceres. Cantando Cristóbal y Emilio Bobadilla
1: Cáceres. Los hermanos Cáceres.
0: Los hermanos Cáceres. Qué maravilla.
1: Qué lujo de...
0: Sí.
1: Nosotros conocimos a... Participamos con don Emilio.
0: Sí, don Emilio.
1: Él fue contratado por don Faustino. Y formó una orquesta ahí en General Santos.
0: Sí, sí.
1: Y yo fui designado como arpista, igual que Mercedes, mi hermana mayor. Faustino, papati, guitarrista. Elsa, mami, acordeón.
0: Apenas la orquesta, Gina. Orquesta estable.
1: Después la arpa. Malditas a 3 de mayo.
0: Pero menos mal la llegara esa.
1: O sea, amigo, menos mal fue por una desgracia.
0: Ah, sí.
1: Cuando comenzaba a tocar, un accidente le llevó a un accidente a mi profesor de arpa. Don Anastasio López, que era arpista de Aníbal Lovera.
0: Ah, mira, che.
1: Entonces a partir de ahí, Dios quiso que le saque la guitarra a mi otro hermano, Jañe Pirúa Pura.
0: Japeango, Elsa y aunque te esté chévere, no hay Elsa. Ahí se echan vive ya por la hacer programa y dice, eso. Audiencia total sí que tenemos.
1: Tenemos audiencia y creo que estamos bien portaditos.
0: Sí, claro, y aparte tenemos la compañía de una bella dama,
1: Y ella compañera nuestra y a veces cómplice para alguna travesura, seguramente.
0: Sí, eso es importante, muy importante. Ella es nuestra bailarina número uno,
1: Número uno.
0: Ajá, Peaña Dugo Coroshire. Apeango y Elsa la fauna la Koroshire es guay.
1: Apeango de Calandria.
0: ¿La vi guñan de Sorsal de Gozolena? Sorsal de.
1: Sí, Calandria de mis amores.
0: Sí. El Sorsal tiene.
1: Sí.
0: O Koroshire tiene.
1: Y también se le dice a los buenos cantores.
2: Koroshire.
0: Y Koroshire.
1: Sí, Koroshire. Y a las cantoras.
0: También. Koroshire. El aguaraní me una y por la. En básico es una mujer o
2: género,
0: naipuri.
1: No,
0: macho o hembra.
1: No, jani.
0: Oña ya. Pero donde era hereo, por ejemplo, de pea pico tatu macho te tatu hembra.
1: En Catuy ni goja. En América de Nieva y se llegó.
0: No, jani, hija. Entonces de la guaraní me yetu o iuga.
1: Sí, yetu oja. Y por antes coña disciplina porque es amigo de la conductor principal.
0: Jaupeñe, que está la Koroshire, es guañando una vez de pura ahí, don Víctor y Catuba.

conocí era un indígena que ejecutaba el mimbú, flautina de Tacuarembó o Tacuapí. En esa época estaba la doncella Urutau, quien prometió casarse con el sol. Ningún hombre le podría ver, nadie podría mirarla. Todas las tardes bajaba a bañarse en el arroyo rodeado de 12 doncellas que la cuidaban. Decían que si un hombre la viera desnuda, de inmediato caería muerto. Un día que Koroshi venía con su flauta caminando, le hacía el oscuro bosque tuvo sed y se acercó al arroyo para beber agua. Sin querer se topó con Urutau, totalmente desnuda, siendo bañada por las demás doncellas. En ese momento Koroshi se quedó unos segundos atónito y enloqueció. Salió corriendo hacia el profundo bosque. Unos metros después se tropieza por un rincón que cae al suelo y de allí, al tratar de levantarse para seguir corriendo, solo se levanta el alma de Koroshi, convertido en un pájaro de pelaje marrón, montado en vuelo y perdiéndose entre los follajes de los frondosos árboles. El trinar de esta ave es muy parecido a las melodías que ejecutaba Koroshi con su flautín.

0: Siendo las 12:53 minutos, estamos en el programa Maitei Paraguay por las ondas de la 95.1 Marcos.
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1: Pero oigo, pe, doncella, nunca anda ya, ya, na, este,
0: opio. Opio, je. Opio, verá.
1: Es verá, oír.
0: Ah, verá, no, mi viejo, verá, oigo.
1: Qué barbaridad. Y pero, sí, está oído.
0: Hola, mi tacuñago, y por aboínte.
1: Y por aboínte.
0: Te mi tan usunto con la imponente
1: ya. No, la arriero no, no, no, no, no te recomiendo. Sin embargo, y pula si papira yo, trempe a cuevo avión de la Jairo, un ambasivo y
0: te a pico
1: da da y coro si deje
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0: 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Ahí la chipa.
1: Sí, señor.
0: Ya jacolas, ¿están las chipas ahí?
1: Está ahí, está.
0: Ah, Simón sí, Oyapola, chipa Tatacuape.
1: Oyapoe.
0: Chipa Guazú. Oyapola, chipa Soo. Un miau y hacen da de dime a la chipa Aramino. Y andó chipa Aramino la ñande chipa.
1: Sí, amigo, y poneite, este, me encanta esta elegancia de cómo está siguiendo el programa.
0: No, impresionante es, Marco. Según la vez, Elsa y Mano oye popete, imagina.
1: Sí, sí, yo creo
0: que sí. O sea, puca y mojo, imagina. Simona, eremínase, de pico le yapó la chipa.
2: Allá puedo ver la chipa.
0: Ella
2: puedo ver la chipa, allá por la chipa, allá por la carulín. Allá vaina. Allá entero, va el año de...
0: Ande de la carulín.
2: Ah, una vez.
0: Nada ni de Guerrero y
2: Guanaga. Nada de Guerrero y Guanaga, pero ya una las siete tragos esta mañana.
0: Siete tragos.
1: Siete anápicos.
2: Sí, siete tragos. Caña, ruda y limón.
0: Apeango, Víctor, Oreco, y vete en botellitas. Venden las 26 tragos más hoyos, pucho, vejina.
1: No, no,
0: no.
1: Obligación, no vea.
0: El pecho siñaje. Ahí se le pecho siñaje.
1: Mis amigos, Japú.
0: Japú.
1: Sí, sí, sí, sí.
0: Al año importante, los amigos, y andela. Objetivamente, la ñan del programa Jojina, según el libreto de Elsa. Algo la ñan se tería de.
1: Nosotros nos sentimos de esta manera, Elsa. Que solito estoy y que lejos vivo de tu ternura. Que solito estoy, lo que ayer fue luz, hoy es noche oscura. Ese amigo. Este, por no dañar la mentango, ya me vas hasta de cala carulín, mi si me vas a pope y la.
0: Ah, llevan de ñi importante, mi, ya en tu mina, cuán así, ya en tu tama, ya en tu ta, don Sabino Jiménez Ortega, ya poba de cue, ja, Guido Chayo Momba, epu, cuape te ingiero que barete, Marcos, en tu minte, epa y pepe, jamba, esa pa, de goyero que cuaba.
1: Ya, epi, se haré coa, vea, su cata,
0: nada. De donde ella pueda escuchar la.
1: Simona va a su cata,
0: la. Coreografía.
1: Sí, señor.
0: Que se sé por Paraguay 3. Gracias, Víctor. Que se sé, ñajendo mí. Que se sé, por pura gente bañan de Paraguay 3.

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0: Estamos en la 95.1 Radio Nacional del Paraguay, siendo las 13:02 minutos hoy, sábado 1 de agosto del año 2026. Tenemos una grata compañía, Marcos, con nuestra compañera de Maitei Paraguay Viajero. Muy bien, ya en domingo pues empieza don Víctor. Ah, ya está habilitado entonces el 021. 390-374.
1: Sí, ¿eh? un
0: pequeño. No, a ver, y tú has de interior. Hoy, cómete y Sarambi y la ñan de cable. Juan, hay que tú mañas en no y lo mitad. Y también la gente que me está diciendo el 0981-870-111 para la confirmación de su presencia en nuestro Gran Aguazú del 6 de septiembre.
1: El 081-870-111
0: 870-111 y ahí la transferencia a ese número de teléfono para confirmar su presencia. Doña Simón Landelín, meta veía.
2: Sí, presente desde el primer momento. Yo
0: vamos a estar ahí, vamos a estar compartiendo ahí con la gente. El 6 de septiembre, el Aguazú de Maitei, Paraguay. El domingo 6 de septiembre, desde las 10 de la mañana en Buruta la Aguazú, Marcos.
1: Sin carulín, güeterí.
0: Ah, viejo Pepe.
1: Pero ya opama la carulín, pero un
0: arango. Pero el catugo ya habilita lleve de ir traguito y que envuelve. El catugo ese y que ya Aguazú y un
1: año de. Claro, a preparar también este.
0: Especial.
1: Algo chaqueño.
0: A la vida.
1: De bienvenida.
0: Ya otro nivel.
1: Y ahora jaque bracho blanco.
0: De.
1: Alguna cosilla de quepe.
0: Pero y cota la desgustación de Marquitos.
1: Anila Marquito de desgustacete, ¿eh? Que ya lleva usted de gustapama, pues.
0: Está más lleva. Ñañemón que está con ango pechanamo bloque 12 y la bloque ya ñande ya jamás otro una partida bloque me ha llevado hueco. Ñañemón que está hablando de carulín. ¿Y qué tal la parte de flora, ve?
1: Claro.
0: Flora, justamente con han oído la carulí de Jeguá, y tenemos que tratar la ruda.
1: Ruda.
0: Ruda.
1: Sí, ¿de igual Simona, la ruda? Simona. Simona.
2: Ruda.
1: ¿Cuál es la ruda?
2: Ruda, sí.
1: ¿Poja pona o pea lleva?
2: Poja pona, esta aplicación, güereco. La ruda. Ruda. Hembra de ruda, macho de
0: abí. Sí. Eso es Jeguá, pea la
2: hembra. La ruda macho es más grande. Su hoja más grande, es más voluminoso luego.
1: Acercando un poquito, Chimona, algunas cosas, algo de medicina.
2: No sé mucho, pero sí que la ruda tiene muchas aplicaciones y es buenísimo para muchas cosas.
0: Y tiene un aroma bastante fuerte.
2: Sí, para los cardíacos, por ejemplo, yo sé bien que es bueno. Ese oler nomás ya te da taquicardia. Sí.
0: Y para las otras cosas, ¿qué tal es la ruda también? Sí, sí, ahí está. Me dice Simona que es bastante bueno.
1: Sí, la para ruda, los resfriados.
0: Sí, en despecho, mi hija, tú y pichu,
1: pero sí, del lomo completo.
0: Del lomo ahí.
2: Y ese caña ruda y limón también se aplica caña con ruda para los golpes.
1: Ahí está.
2: Sí.
0: Pero Pepico, ella piscina de las Uana.
2: Ella piscina de
0: Uana ahí. Es importante.
2: ¿Cómo dice?
0: Pues yo me recuerdo, tómate hoy.
2: Ambos los dos.
1: O sea, pues antes ella portaba íramo.
0: Peruda mata.
1: Iruru, y mi penderezao mía, Pepe, oí y piscina
0: de Uana. Oí a ver. Es importante, güey. Hay una grabación, Marcos, de Guido, en homenaje al cielo paraguayo. Al cielo paraguayo.
1: Ahí con Ñandutí, es
0: guay. En homenaje al cielo de Ñandutí, es un bojera EPTI, rajido doble. A educación de Juan Marco, en solo de guitarra de Guido. Ñandumina, don Víctor.
1: Guido, si hay un
0: cielo de Ñandutí es del maestro Oscar Cardoso Campos.

0: Cielo de Ñandutíes, la guitarra de Guido Chay y Marcos, del maestro Oscar Cardoso Campo.
1: Chamió que romanticismo Jelly Alan de Juan, vean, ya porque
0: el tema amerita.
1: Hoy me han algo, a muchas muchachas, le habrá hecho suspirar con esta.
0: Samuel,
1: no,
0: ¿sabes?
1: No, de... me refiero a tu guitarra.
0: Ah, a mi guitarra. Ah, sí, era.
1: En Onahani.
0: No, se para acá.
1: Amigo, en Bochino.
0: Hoy es el 1 de agosto, son las 13:10 minutos. Estamos en la 995.1 Radio Nacional del Paraguay. Con Víctor Quiroga, nuestro compañero. Con doña Simona, que está con nosotros también. Y le decimos siempre a nuestros oyentes, Marcos, que puede venir a visitarnos con mucho gusto para conocernos y conocer también sus anécdotas, sus vivencias, a algunos de los que quieran venir a nuestra radio.
1: Sí, con mucho gusto.
0: Estamos colegas. De 12 a 2 a 14 horas.
1: Exactamente. Hay un grupo que se formó en otra época.
0: Sí, señor.
1: Que participó un amigo nuestro, médico.
0: ¿Médico? Sí.
1: El grupo se llama Jeringa.
0: Jeringa.
1: Porque eran todos músicos. Ah. Y este médico parece que recién recibido. Ah. Entonces no tenía nombre el grupo y me enteré cómo vino.
0: Sí.
1: Entonces ya que hay un médico, ya.
0: Jeringa.
1: Del grupo Jeringa. Sí. Hay un tema que le pertenece a mi compadre Juan Cancio Barreto.
0: Ah, sí.
1: Está por ahí el grupo Jeringa.
0: El grupo Jeringa.
1: Vamos a pedirle a nuestro compañero que ubique ese tema.
0: El grupo Jeringa, Marco, estaba integrado por los Orrego, dos hermanos Orrego.
1: Imagínate, los luqueños, estos grandes músicos.
0: Luqueños total, el maestro, mi gran maestro Martín Núñez Macalé, en el salso, y la guitarra de nuestro doctor Blas Antonio Medina, que la vez pasada estuvo compartiendo con nosotros.
1: Y a él me refiero cuando digo Jeringa.
0: Y, bueno, y hablando de qué, del grupo Jeringa, ya vamos a escuchar ese tema. Este tema se llama, ¿cómo se llama este tema? Caraíto Más.
1: Caraíto Más, si está por ahí, grupo Jeringa, y yo te voy a contar la... Ya en Duraena, pegamos
0: el tema de Don Juan Cancio.
1: Juan Cancio, conozco la historia, cómo nació y de dónde y por qué también.
0: Ya recuerdo, Víctor, ya en Duraena, grupo Jeringa.

0: el grupo Jeringa.
1: Ahora me entero que fuiste guitarrista del grupo Jeringa.
0: Sí, sí, señor.
1: O sea,
0: sí.
1: Para esa grabación.
0: Para la grabación de este disco, tuve el placer de acompañarle a los compañeros. Los grandes maestros, los Orrego, los hermanos Orrego, don Martín Núñez y don el doctor Blas Antonio Medina. El grupo
1: Lo que
0: Jeringa.
1: Tiene la música, Guido. Prometí contar algo que por primera vez lo voy a hacer.
0: Vamos
1: sobre
0: a escuchar.
1: Este tema de mi compadre. Bueno, tenía ese tema, nosotros habíamos ensayado, estábamos en el Chaco juntos. Él estuvo viviendo conmigo en la estancia Alcita y Rosillo durante un año, casi 2 años. Y en esa época, en la última época, cuando estábamos por venir de vuelta acá, porque tuvimos un llamado para viajar a un evento internacional que nos convocaron para ir a Chile, volvimos. Y cuando eso recibimos un llamado urgente del director de turismo, cuando eso, el doctor Jorge Patricio Escobar, urgente, necesitábamos que nos presentemos en una calle sobre la avenida España para un cumpleaños, pero sin comentarios, decía medio bien puesto, pero algo. Entonces, ¿qué es lo que va a ocurrir ahí? Llegamos y había una seguridad muy estricta en ese momento, y nos identificamos, fuimos llamados, enseguida nos llegamos con dos guitarras, un requinto y la guitarra, porque teníamos que hacer una serenata para un cumpleaños. Era una persona muy importante, seguramente porque había seguridad. El cumpleañero era el arquitecto Tomás Romero Pereira, una personalidad de la República. Y cuando entramos nosotros, un ratito nos hicieron esperar, después cuando nos adelantamos para llegar en la reunión, estaba el presidente de la República en ese momento. Y lógicamente nos paramos un poquito y dice: adelante, muchachos, adelante, los músicos. Y ahí uno de los generales, que no voy a decir su nombre, dijo: mi general, ellos son Brizuela y yo conozco a los artistas, general, le digo. Dijo el presidente de la República, cuando eso. Y le trae una serenata acá. Y bueno, una canción de felicidades, y después un regalo para, dijo Juan Cancio, es para usted, Caray, y tocó este tema.
0: Caray Tomás.
1: Caray Tomás, ¿cómo se llama? Don Tomás, para usted.
0: Ajá. Sí, no, boche. Sí,
1: para que no haya alguna confusión, el presidente era el general Alfredo Stroessner.
0: Sí, señor, sí. Claro.
1: Sí, es que estuvimos ahí y se bautizó en ese momento que ahí tomás esta versión del grupo Jeringa, y que sí. Yo cuento así, como tal cual ocurrió la...
0: Y seguimos, Marcos, escuchando también al grupo Jeringa. Esta es una canción que el doctor Blas Antonio Medina le hizo a su madre.

y se titula Mirada de Madre, en guitarra. Don Víctor, por favor, a escuchar entonces al doctor Blas Antonio Medina en su guitarra con el grupo Jeringa.

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8: Siendo las 12:28 minutos, Marcos Yajarey, Maesega, o Payita Mañanera en Viapo.
9: Amigo, pienso que llegó el momento y el tiempo se complicó.
8: Yo creo que no es que el tiempo se complicó, sino ayuda. Peteña Petimoña debe con tiempo coa. Hay que hablar bien de bloque.
9: De Erela, Yeporta, Porajanguaba.
8: Está totalmente.
9: ¿Cómo te definís como hombre? ¿Serio, romántico?
8: En ese mismo orden.
9: ¿Serio y romántico?
8: Sí, señor, sí, señor. De tan serio se llama Ninda Pucagüe Guasuy Boy.
9: ¿Tenés nietos?
8: Sí, señor, tengo una nieta. Me dijo en Duyna, Olivia María, era. Yo pura jipa, ay, temió, usé mala radio, yo me pregunto de mi siete y huetería.
9: ¿Y tenés una doctora compañera?
8: Sí, señor.
9: ¿De vida?
8: Juan era Alba Mirna, o en Duina, Juan Alaña en el programa.
9: Pero Monburio, ¿eh?
8: Monburio, ¿eh? Era Capadocha, era Turquía, ¿ve?
9: Va, es lo capaz, ¿eh?
8: No, ya, es como médico. Médico. A médico, cualquier cosa de ni que te dije, ¿no? Vos
9: estás capado, mi turco.
8: Mi llavio.
9: Bueno.
8: Mi gente, y tengo manera, güey.
9: Un respeto a nuestra querida doctora.
8: Sí.
9: Que atiende la salud de Maiteí, Paraguay, viajeros y no viajeros.
8: Sí.
9: Amigos y con pueblanos y correligionarios y no también.
8: No, y Simona le conoce, sí, se fue compañera.
10: Hemos compartido en el viaje, bueno. Muy buena señora. Sí.
9: Respeto para viajar, ella. La hora doctora.
10: Está muy bien. No,
9: está ñando de chupía, modo globo, guasungo, viste, o bebé, así no entendemos.
8: También
9: puedo
10: beber. Está muy bien, hay que disfrutar.
9: Llego ayer, pues, a Pilento, yo, porque Uperpio vi mi churro, mi telenovela, o ya, poa.
8: Pues mi ango y otro lado, pagua, suco y cuey.
9: Bueno,
8: ya. Pues mi mitad cuña, sí, mora por ahí.
9: Está por ahí, por ahí.
8: Tú sabes, ahí, cuey.
9: Bueno, todo enseguida la llan de doctora.
8: Romanticismo total. Entramos en el bloque
9: romántico.
8: Entonces, vamos a escuchar esta canción de Paraguay 3. Una canción Yejaljuja Yeikobe. Vamos a escuchar esta, ale al aire.

0: Se vive solamente una vez,
1: Marcos.
0: Upeiseite. Esta es la traducción, la en guaraní la hizo nuestra directora del programa, Elsa Dorina Cheay, y cantaba por la primerísima voz de Dilda Cheay, Paraguay 3.
1: ¿Y los arreglos?
0: Los arreglos del maestro Oscar Fernández. Sí. Se vive solamente una vez. Que Yehaljuja Yeikobe, Paraguay 3, en guaraní. Marcos, son las 13, Yajarima, es 35 minutos. Ah, y tema. Gracias, Simona, por estar con nosotros hoy.
2: Sí, yo te quiero preguntar.
0: Sí.
2: Por ejemplo, ¿cuántos lugares, cuántos países recorriste? ¿En qué lugar estuviste mejor? ¿Cómo fue tu vida? Que nosotros los un poquito más allá no conocemos mucho y queremos saber de la trayectoria de ustedes, de Paraguay 3, de Marco, de todos ustedes, los artistas.
0: Creo eso, gracias Simona por esa pregunta, pero yo creo que eso, Marcos, tenemos que hacer un programa muy especial. Sí, porque Ipucuja y Poguazú añade trayectoria, gracias a la música. Gracias a la música yo he recorrido bastante en el planeta Tierra con mi hermana, con mis hermanas Dilda y Elsa Paraguay 3, recorriendo muchísimo también por el país, nuestro país, aquí en Sudamérica, en Europa, Asia, por todas partes, pero gracias a la música. La música de Marcos es que tiene esa magia especial para llevarnos, hacernos volar por el mundo.
1: Así es. Y estamos volando porque estamos románticos. Yo también recorrí algo también con mi compadre Juan Cancia. Estuvimos casi 15 años también por gran parte del mundo. Y bueno, pero vamos a hacer un programa especial para eso.
2: Muy entonces, lindo, muchas bueno, gracias.
0: Seguimos. Estamos en el bloque de romanticismo.
1: Romanticismo, jina pésima.
0: Añas indumina, pura jina moñandebe, Marcos, añoranza de don Mauricio
1: Carlos. 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
7: Estamos en la 95.1 FM, Radio Nacional del Paraguay. Son las 13:43 minutos. Hoy sábado 20...
8: No, primero.
7: Oh, el 1 de uno. Agosto.
8: Sí, señor.
7: Vale, bien, Margolle, la primero de agosto, ni a tuya, la segundo de agosto.
8: Pero ese amigo, ¿cuándo está, vea?
7: Bueno, está ya, domingo. Domingo de Ñamotimbo, ¿no?
8: Con bastante carulín.
7: Bastante carulín, Ñamotimbo.
8: Ñamotimbo.
7: Ñamotimbo, ¿no? Es fundamental.
8: Muy romántico, por cierto, este espacio.
7: Sí, añoranzas era ya, vea, Marcos.
8: Añoranzas.
7: De don
8: Mauricio Cardoso.
7: Don Mauricio Cardoso. Qué lindo, ¿eh? Qué lindo.
8: Los arreglos romanticismo. Maestro Hernán Gómez.
7: Hernán Gómez. Ayer se había ido don Hernán Gómez en Arema. Nos acompaña siempre Valemar, NASA, empresa NASA, y don Benicio Bemay Flores.
8: Bemay Romántico Flores.
7: Sí. Que también, Marcos, hablando de eso, presentísimo don Benicio el 6 de septiembre en nuestro Aguazú.
8: Está convocado.
7: El 6 de septiembre el romanticismo va a estar a flor de piel. ¿Eh?
8: Así es.
7: Ah, tú casi ahí, guárdate muy...
8: Cuango motivante.
7: Motivante, sí.
8: Es para que juegues o no juegues el fútbol.
7: Y
8: si no,
7: hoy contra el año motivo.
8: Toma una guitarra.
7: Sí, señor.
8: Como dicen los españoles, coja tu guitarra y canta.
7: Y pubaíra ya, pero y pupunabe. La maracas es la andeína.
8: Coge la de maracas, amigo. Sí, señor. Sí, se habla.
7: Algo, oye, ya pongan a llevar.
8: Sí, sí, sí.
7: La maracaco ahí es como un cuerpo de una dama.
8: Sí. Por algo dice que tiene cuerpo y alma de mujer.
7: Sí, señor. Bueno. La guitarra. Sí. Entonces...
8: Seguimos el romanticismo.
7: Romanticismo total.
8: Vaya con...
7: Juan Abuela Ñan de Libreto y Ñasea y ¿qué Ñasea la Ñan de Libreto? Él se Ñan de acá, pero te tengo para ahí. Ñan Domino de ti, música pura jeveña de romanticismo total, pero música paraguaya. De don Fernando Rivarola y don Herminio Jiménez, ne pone un pura jeveña de Paraguay 3.

0: me pone ume, Marcos. Aromatísimo.
1: Y tu upe ausencia. En tu ausencia, pues, pean de cuando hablan de casos, Dina.
0: Se caso,
1: se me pone ume. Entonces, ume. Eso implica el romanticismo, pero un buen comportamiento.
0: Totalmente.
1: Como hombre serio.
0: Totalmente.
1: Y responsable.
0: Sí, vea don Fernando Rivarola. Don Fernando Rivarola, oye, fue ahí Floripa, mí.
1: Exactamente.
0: Dando,
1: sí.
0: Ah, don Hermino Jiménez, digo, como pura gira. Para hoy, tres puras gente. Pues, ¿dónde pone ume? Anga yo coma ya veré coco anga arabodo 13:50 minutos o pa joñen den envia po Marco. Ah, anga ya ando llegando petín, no quiero ser era petín pura hey. Pero ya puedo Marcos.
1: Tengo ese amigo, no quiero ser obstáculo en tu vida.
0: Ay, juez, pete. Pero la romántico total.
1: Ya ando un tema
0: de Adelaida. Mucha música de Marco Brizuela.
2: Qué lindo.

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0: El romanticismo total, entonces, Marco, es el romanticismo.
1: Ese amigo Pesci tengo.
0: Sí.
1: Y Paitema,
0: ¿cuál? Y Paitema. Opeobre, Marcos, muchas gracias, Adelaide, muchas gracias, Marcos, muchas gracias, Simona, que nos sea la última vez.
2: Bueno.
0: Vamos a esperarte siempre en nuestro programa.
2: Está bien.
0: Muy bien. Opeobre, Marcos, PTI, Maite Irorú, ñande directora, doña Elsa.
1: Maite
0: Irorú. Hay que irme por nada porque Rosado y Pucuta la ñande le envía.
1: Sí, porque si dura tu ausencia.
0: Sí, catúnte más. Ya se acuestó ya, Marcos.
1: Maite y Paraguay.

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8: ¿Qué tal, amigos? ¿Cómo están ustedes? Muy buenas tardes en este 14 horas. Aquí la 95.1 MHz en frecuencia modulada. Estamos junto a Mumi Cardoso, Mumia de Laida Cardoso en controles. ¿Qué tal, Mumi? ¿Cómo está usted? ¿Muy bien? Me alegro muchísimo, señora. Y amigos, quienes hablan, Luis Melgarejo. Vamos a estar hoy en la Fiesta Folclórica Paraguaya este 1 de agosto. 1 de agosto, 22º aniversario, 22 años de aquella trágica, en cierto, 400 vidas nos dejó ese incendio, que fue todo un domingo al mediodía, 11:30, 12 el día comienza. Me acuerdo muy bien, se veía la humareda allá a lo lejos. Qué triste fue ese domingo, mis amigos. ¿Qué domingo aciago fue hace 22 años? Qué tristeza para mis amigos de Trinidad, para mi amigo Juan Ramón Balinotti, su padre se quedó allí, y varios otros amigos. En el recuerdo de ellos, este gran amigo, compañero Radio Nacional, Rigoberto Arévalo, grabó alguna vez de Félix Fernández y Pechito Ramírez esta tristeza que nos invade. Te voy a... Ya ve. Adelante, Rigoberto.

Yade. La letra del gran Feli Fernández. Feli Fernández, 1933, escribió don Feli Fernández esto. Y fue en el estadio de la Liga Paraguaya de Fútbol. Ahí nació, ya rumbo al Chaco paraguayo. Y Carlos Ramírez en la guitarra. Un gran señor de la guitarra. Carlos Pechito Ramírez. Aquí el trío de siempre, ¿verdad, Mumé? Rigoberto Arévalo, su trío de siempre. En el gran recuerdo, gran compañero de la FM Nacional, Rigoberto Arévalo. Y bueno, en este sábado gris, por cierto, mi saludo para ti, mi querida doctora Eloisa de Gómez, que siempre me atendés con mucho cariño y mucho respeto, para vos y tu familia. Muchas gracias. Ella es de San Pedro del Norte, la colonia General Aquino. Hablando de la mujer paraguaya, hoy FM Nacional se traslada a hacer un cumpleaños magnífico de una verdadera dama del departamento de Caaguazú. Aquella ciudad que comienza el departamento de Caaguazú en San José de los Dos Arroyos. Ella es sanjosiana, Erma Cáceres Acuña. Nació un 2 de agosto del año 1942. Excelente poetisa, miembro de la Sociedad Autoral de Actores Paraguayos Asociados y por mucho tiempo miembro de esa entidad. Mi querida señora, para vos, estas poesías que sinceramente llaman la atención y que siempre Darío Benítez Ferrari está en uno de sus éxitos como gran compositor musical. Erma Cáceres Acuña, Darío Benítez Ferrari. Aquí está Miriam Eduardo, así, a mi pueblo San José.

Pueblo mío, San José, Hermas Cáceres Acuña y Darío Benítez Ferrari. Miriam Flores, Eduardo Velázquez. ¿Cómo estás, Miriam? ¿Bien, Miriam? ¿Estás escuchando, Miriam? Siempre escuchás el programa de la Fiesta Folclórica Paraguaya. Sí, un abrazo. Te esperaba un día, Miriam, acá con Eduardo, tus hijos, tus nietos. Y Eduardo va a venir a cantarnos Flor de Pilar. O sea que le encanta ese tema, Eduardo Velázquez. Y bueno, Hermas Cáceres Acuña compuso una poesía sinceramente muy singular allá en la década del 80. Cuando Mario Álvarez habla de este tema, el idilio de dos poetas. ¿Qué les parece? Idilio de dos poetas. Por eso hago un gran amor del cual nació un hijo que sigue compartiendo la vida junto a su madre. Y principalmente a orillas del Gaue. Por eso entonces Barrio Saldívar grabó alguna vez a Coñan de Gaue con el arpa de Lorenzo Leguizamón. Hermas Cáceres Acuña y Andrés Cuenca Saldívar, entonces disfrutemos. Y vamos a aplaudirle a doña Herma en su cumpleaños número, así nomás, 80 y algo, a Coñan de Gaue. Aquí está, para todos ustedes.

¿Cómo estás, Pablo Barrio, ya en la ciudad de Capiatá? Un abrazo para vos. Papi Mesa en Luque, en Maramburé, Luque. Lorenzo se nos fue. Estamos por festejar su cumpleaños, Lorenzo Leguizamón. Y Andrés Juan Casaldívar, que nos dejó en el año 1986. Acuña de Hermas Cáceres de Acuña y Andrés Juan Casaldívar. Son dos poetas que se amaron como González Juvinel y Hermas Cáceres Acuña y dejaron el recuerdo de esta hermosa poesía, que después se trasluce en un sello musical y un éxito de todos los artistas nacionales y está recorriendo el mundo, todos los festivales nacionales e internacionales a Acuña de Gabriel. Pero hay un tema que junto a Dionisio Villamayor y Hermas Cáceres Acuña deja para la posteridad, amén de otras muchísimas como homenaje al Gran Paraná, a la ciudad de Hernandarias, pero esta, Jasupe de Yotopá. Adelante, con Dionisio Villamayor y Hermas Cáceres Acuña.

Qué bien el canto de nuestro querido presidente. Ahí es Oscar Pérez. Así bella y topa, cantando Oscar Pérez. Esto es de la poetisa Hermas Cáceres Acuña y Dionisio Villamayor. ¿Qué le parece, amigos? Dionisio era un gran compositor. Imagínense, Dionisio Villamayor, ese no está ya no esperando en otro lugar. Él falleció en el 2010, sí. Mi querido Dionisio Villamayor, de los paraguayos. Sí, Dionisio Villamayor. Hablando de los paraguayos, Adrián Barreto grabó una melodía muy, muy importante, letra y música, que nació un 2 de agosto de 1937 en San Lorenzo, el Campo Grande. Ángel Atilio Acuña Romero, gran poeta de Uitú. Xerupe Guaná. ¿Por qué vamos a escucharle a Adrián Barreto? Si me está escuchando, Edita, para vos, para tu familia, Edita, estás en el pueblo de Uitú. Aquí está, Adrián Barreto, Xerupe Guaná. Adelante, feliz cumpleaños en el recuerdo, mi querido poeta de Uitú.

Yerupe, Guaná. Letra y música de Ángel Atilio Acuña Romero, el gran poeta, virtud poeta sanlorenzano. Poeta de grandiosos quilates. Nos dejó ahí en plena pandemia, sí, nos dejó el querido poeta Vito. Bueno, agosto, señores, nos trae, a ver, voy a comenzar un poco a recordar todo lo que es el mes de agosto un poco. Hoy ese año estuvimos recordando ya un día aciago, un domingo, 1 de agosto del 2004. Sí, lo de Cuauhtlaños. También, hoy es el cumpleaños de la gran profe Luz María Bobadilla. Ella es directora del IMA y una gran concertista de guitarra. Si no vamos el 2 de agosto, bueno, ya lo encontramos a Hermas Cáceres Acuña, al poeta de Uitú. Y seguimos también por los días, por ejemplo, 6 de agosto, vamos a recordarlo al gran Cecilio Marín, que falleció el 31 de julio del año 2019. Pero también nos vamos también y recordando el día San Cayetano, el 7, el día de la plata, mami. San Calle, vamos a ponerle vela a San Calle. Pero los amigos de paraguayos que están en Buenos Aires, en santos lugares, van a estar festejando su fiesta. El 8, Emiliano R. Fernández. También lo de Mangoré, su fallecimiento del gran Mangoré. Si nos vamos al día de agosto, hay grandes fiestas patronales el día de agosto. Nos vamos a San Lorenzo, a Quindú. Nos vamos a la ciudad de Altos. Nos vamos a San Lorenzo de la Frontera, Ñemby. Nos vamos hacia Itacurú, San Lorenzo del Itacurú. Vamos a festejar, vamos a estar por todo el país con ese gran Caraiguazú, San Lorenzo. Pero si nos vamos al día de agosto, el cumpleaños del gran Lorenzo Leguizamón y 100 años del gran Lorenzo Álvarez. Se está preparando el gran festival Alma del Violín para ese día en el Teatro Municipal. Y si nos vamos al poquito más, tenemos ya el 15 de agosto Nuestra Señora de la Asunción, la fiesta. 16 de agosto vamos a estar haciendo un poco, 12 de agosto tenemos la batalla de Pirigüí. Vamos a estar recordando la batalla de Pirigüí porque está muy todo lo que hicieron el ejército del Brasil, el imperio del Brasil contra el ataque a la ciudad de Pirigüí. Y el 16 de agosto el ataque que hicieron en Acostañú. Y si nos vamos al día de San Roque, patrono de Barrio Grande, San Roque. Si nos vamos también de fuego a Santa Elena, si nos vamos también, por ejemplo, hasta 21, San Sinforiano, vamos hasta la ciudad de Yegros, que está la fiesta patronal de San Sinforiano. Y si nos vamos al 20 de agosto, el Día Internacional del Folclore, por eso es, agosto es el mes del folclore, el mes internacional del folclore. Y si nos vamos al Día del Idioma Guaraní, nos vamos al 24 de agosto. Nos vamos a Flores, 26 de agosto, de 1904, el nacimiento de José Paraguay Potuí, José Agustín Flores. Y si nos vamos un poquito más, ya llegamos a Santa Rosa de Lima. 29 de agosto, fallecimiento de Carlos Miguel Jiménez. Nos vamos a Santa Rosa de Lima. Y cerramos el mes de agosto con un San Ramón Nonato, patrono de la gran ciudad de Puerto Casado. Querida audiencia, en este 1 de agosto, cumpleaños de Luz María Bodella. Aquí está. Ja Chevalle. Homenaje a la gran profesora de guitarra, amiga Radio Nacional y de todos ustedes. Adelante, Luz María.

Hacia Valle. Aquí Luz María Boadilla con el Chango Espaciut. Esto fue una obra, una interpretación grabada en el Teatro Municipal Ignacio Apane. Sí, fue a teatro lleno cuando la visita el Chango Espaciut. Siempre el Chango Espaciut estando por el Festival de Corrientes de Argentina. Sinceramente un gran intérprete del acordeón del Chango Espaciut. Y Luz María Boadilla acá. Hacia Valle, de Agustín Pío Barrios, Mangoré. Ustedes saben que tiene letra de Rosy Kram. Tiene una letra y fue estrenada en el Teatro Granados con la presentación de Nonón Domínguez. Y estaba Barrio presente aquí en el Teatro Granados, sí, en el año 1924. Así fue. Una de sus últimas presentaciones de Mangoré con Rosy Kram en Narciso Colman. Aquí en Paraguay. Tiene una hermosa. Grabó también los deudos de Rosy Kram, grabaron este tema Hacia Valle. Bueno, estamos hablando de este gran compositor, intérprete, cantor Cecilio Marín. Marcaron épocas, de la época del 50, 60. Gran Cecilio Marín. Adiós, querida el alma. Vamos a escucharlo, Dios quería el alma de su autoría. Aquí está Bernardo Ávalos y su conjunto Panamirola. Adiós quería el alma. Espínola María.

Sí, uno de los grandes éxitos de Spínola Marín, Cecilio Marín, Gabino Spínola, Adiós querida el alma, de la autoría de Cecilio Marín. Cicerante, un conjunto que marcó una época impresionante. Por ejemplo, ¿cómo no en todas esas noches maravillosas del folclore paraguayo? Esas noches de, por ejemplo, de La Curva, La Carreta, o si no de El Bar Juventud también mismo, en La Diagonal, o si no lo encontramos también en Salto del Guairá, en La Parrilla de Ñandutí, en fin, todas esas noches maravillosas de las noches unceras. Pero hay un tema que marcó época. Siempre lo recuerdo con esto, voy a saludarle un poco a todas las que llaman Carmen, la señora directora Carmen, a mi hija Carmencita, en fin, a todas, con mucho aprecio. Cecilio Marín aquí nos deja a Carmencita. Adelante, Spínola Marín, Bernardo Ábalos, su gran conjunto folclórico. Carmencita, Carmencita.

Y esta dedicación especial a don Cecilio Marín, al dúo Espínola Marín, a don Bernardo Ábalos, a Gabino Espínola. Y este tema que nace allá en la década del 50, 1955, sí, fue todo un éxito, de Félix Bogado y Bernardo Ábalos. Aquí vamos a disfrutar entonces a una chonita penguaná que nace, que era la esposa de Félix Bogado y era de la ciudad de Desmochado, Pilar. Sebastiana Candia es su nombre. Para Sebastiana Candia, ella es chonita. Vamos, chonita penguaná, adelante por favor.

llegando al final de este homenaje al dúo Spínola Marín, al don Cecilio Marín, a don Bernardo Ávalo, a Gabino Spínola, vamos a un tema que vamos a traerlo del baúl de los recuerdos, de la letra del gran poeta Marcos Vallejos, la música de Bernardo Ávalos, el cuarteto Panambiro, su título Che Marimi, porque hay potaje Marimi, sap, hay teres hindú, veo jova chimboreju, che con soy teguide. Aquí está, Che Marimi, grupo Panambiro.

Gemarini, del gran poeta Vallejos, Marcos Vallejos y Bernardo Aquí Espínola Marín. Qué lindo recuerdo para vos, don Cecilio, para vos, don Gavino, desde aquí, desde la FM Nacional. Y otro de los grandes que lo vamos a recordar en este mes del folclore es al gran Hilarión Correa. Fue director propietario de esa difusora Caguazú ZP19. Usted puede ver en Historias de la Radio eso con el gran, nuestro gran amigo Eduardo Palacios. A quien le saludamos, a Eduardo, a Ernesto Aldo, a Micho Lavarrita. ¿Cómo estás, Micho? Rosita Escapín, un abrazo para todos ustedes. Por eso, don Hilarión Correa, a través de Radio ZP19, recibe constantemente estímulo de su transmisión por esa difusora. La ciudad uruguayana de Brasil, que decía: ustedes le llaman Radio Caguazú, dueña y señora del campo paraguayo, y nosotros desde aquí, de Uruguayana, le llamamos dueña y señora de las noches de América, decía Radio Uruguayana del Brasil. Por eso, en homenaje a Radio Difusora Caguazú de Coronel Oviedo, dueña y señora del campo paraguayo y de las noches de América, aquí está Hilarión Correa.

Canción a Villa Florida, de Hilarión Correa. Sinceramente, hacia el año 1943, el conjunto Calandria New, con Aristides Valdés y Paulino Rivarola, formaron todo un conjunto maravilloso en el Brasil. Imagínese usted, audiencia, Radio Record, Radio Cultura, Radio Tupí de San Paulo. ¿Qué le parece? Radio Globo, Radio Nacional y la primera estación televisora del Brasil de Radio Tupí. Ese era Hilarión Correa y su gran conjunto paraguayo Calandria New, que luego se llamó Los Paraguayitos. Y esa, Los Paraguayitos con Correa y Rivarola. Por eso entonces nuestro homenaje a ese gran pueblo del Brasil que con grandes paraguayos dejaron impregnados sus obras. Además, amén de otros como el gran este centenario de Luis Bordón y ese país hermano como es el Brasil, que tanto lugar nos dio para que sigamos nosotros con nuestras polcas y guaranias. Aquí está Hilarión Correa.

mis amigos de Paraguay, Hilario Correa y Lorenzo Leguizamón, y su gran conjunto. Esto fue en el sello Guaraní. Qué hermosa historia nos trae Hilario Correa por esa radiodifusora Caguazú, dueña y señora del campo paraguayo y de las noches de América. Sinceramente, nos estamos yendo, iniciamos este mes del folclore. Y nuestro homenaje a Hilario Correa y su gran conjunto. Y ustedes vieron que hay un acordeón maravilloso, es Papi Mesa, Justo Mesa Roa, que siempre nos escucha en su casita allá en Maramburé, Luque. Mi querido Papi Mesa, te queremos, te apreciamos y te abrazamos. ¿Cómo no? Esto que hiciste en Buenos Aires con los Tres del Guaira. La voz de Hilario Correa. La voz del gran Luis Cura, los Tres del Guaira. Papi Mesa en el acordeón. Gracias, Mumi. Será hasta el próximo sábado, Mumi. Gracias, audiencia. Como el agua sin cauce de Hilario Correa, letra y música. Hasta feliz mes del folclore. Buenas tardes.

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9: Horas puntualmente, iniciamos el capítulo 31 de Vibración Rock, aquí en la 95.1 Radio Nacional del Paraguay, espacio dedicado a difundir la música del género hecha en tierra guaraní. Control de tarla de Laida Cardoso, quien les habla Julio Dávalos. Les invitamos a que nos acompañen en este sábado lluvioso, más está a decir, pero tendremos con esa lluvia de rock nacional paraguayo aquí en Radio Nacional de Paraguay, la 95.1, hoy 1 de agosto del 2026, día del Carrolín, así que ya tenemos la savia y la sangre nueva, renovada, después de los 6 tragos, que para muchos se habrá multiplicado, ¿no? El Carrolín. Me mira de la idea que, como diciéndole, ¿quién habrá consumido 6 tragos, 7 tragos? En este caso, los 7 tragos, 7, que es un número simbólico. Yo dije 6, pero en realidad tienen que ser las 7 fusiones para que ese elixir renueve la sangre. Principalmente en este agosto. Y ya estamos viendo por la capital paraguaya, principalmente en agosto, porque las flores del árbol, del tallín que florecieron en el apacho, ya en sus distintos colores, principalmente el rosado que adorna la capital paraguaya. Bueno, y nosotros adornamos al ambiente con rock nacional paraguayo. Y vamos a escuchar a Alci Rock, porque de esta manera estamos felicitando a todos ustedes y a todos nosotros también por el Día Mundial de la Amistad que se celebró ayer 31 de julio. En este caso hay que reconocer, distinguir al doctor Artemio Bracho, que en la década ya a finales del 50 crea y nace la Cruzada Mundial de la Amistad, y que es un espacio donde ganamos aquí en Paraguay, en la cual se expandió en el mundo, y quien nos estuvo ayer brindando, celebrando y estar de cerca con el amigo, la amiga o la amistad en sí, o poner como una excusa para poder salir de la casa, ¿verdad? Y en este caso brindar el famoso chin chin con las copas, con las choperas o con los vasos, ¿verdad? Entonces vamos a escuchar a Alci Rock con la canción Soy un amigo más.

Solo soy un amigo más, la canción de Alcide Rock, ya para ir celebrando, festejando y por sobre todas las cosas felicitando a los amigos, a ustedes que están al otro lado del dial, siempre presto los sábados de 15 a 17 horas aquí en Vibración Rock. En este capítulo 31 ya estamos afianzándonos en esta jornada lluviosa. Vamos a escuchar ahora a Ciudad Mansa, que ayer, a partir de ayer o anteayer, ya están en las plataformas digitales el nuevo álbum, el segundo. Hay que mirar sobre los techos, se denomina el álbum. Y vamos a escuchar esta canción para poder disfrutar de este nuevo trabajo discográfico que tiene el rock nacional paraguayo a través de Ciudad Mansa, que el próximo 22 de agosto presentará en un único concierto en la del PAP, que se encuentra en Mariscal Estigarribia y Estados Unidos. Y también el próximo sábado 8 estará en Brasil la banda Ciudad Mansa. Así que escuchamos esta canción, El Cielo, que da apertura a la canción Hay que mirar el techo.

El Camino, canción que se encuentra en el último disco de Ciudad Mansa, Hay que mirar los techos. La portada que se puede ya encontrar en las plataformas digitales, en todas las plataformas digitales, se ven los distintos techos de una ciudad o de las casas, casonas. 13 canciones se incluyen en este nuevo disco, el segundo de Ciudad Mansa. Para los integrantes de la banda de pop rock de nuestro país, señalaron y significaron que nacieron a partir de una idea que comenzó a repetirse una y otra vez. También destacaron que hay aspectos de las ciudades que solo existen para quienes deciden detenerse a observar. Y pues desde ese punto, eso tiene la parte del casco histórico de la capital paraguaya, Asunción. Y se refieren los integrantes de Ciudad Mansa que de esta manera los techos, las calles y los horizontes dejaron de ser simplemente parte del paisaje para convertirse en espacios que guardan conversaciones, afectos y pequeñas señales que el tiempo transforma, pero nunca por completo. Y vuelvo a referir, el casco histórico de Asunción tiene mucho de muchas conversaciones, mucha historia. Podemos, a ver, un ejemplo, la Plaza de la Democracia, que tuvo una transformación, pero un antes y un después, de tener una fuente de agua frente a lo que es el Hotel Guaraní, hoy día está transformado en un lugar no solamente paisajístico, sino que tuvo su objetivo, tener el estacionamiento que hoy día es indispensable. Esa es parte de la transformación que trae la modernidad. Finalmente afirmaron que más que hablar de una ciudad, este disco habla de la forma en que volvemos a ella, o de cómo ella vuelve a nosotros. Mirar sobre los techos, al final es una invitación a encontrar otro lugar desde donde mirar. El disco fue grabado en Supernova Studios. Cuenta con la producción de mezcla de Diego Serafini, integrante de la banda y también líder de la agrupación Gaiac. Mientras que la composición estuvo a cargo de los integrantes de la banda, fue reforzado la identidad artística. Después el mastering fue realizado por Aldo Gilardi y fue en Perú. Y la producción ejecutiva estuvo a cargo de Orquídea MGMT. Y junto a Ciudad Mansa. Además, la materia cuenta con la participación de destacados artistas invitados como Willy Suchar, Edu Smil de Argentina, el integrante de Árbol, que también estuvo el año pasado en carácter de solista, y Mavi Zacarías, vocalista, quien también participó en una de las canciones de Ciudad Mansa, que lo hemos difundido también aquí en Vibración Rock. Hay que tener en cuenta que los integrantes de Ciudad Mansa, principalmente el baterista, estuvo presente aquí en dos o tres oportunidades presentándolo.

Este año, en enero, hemos hablado con Diego Serafini de Ciudad Mansa en su estadía en la ciudad de Brasil, ¿verdad? Estuvieron, no Brasil, en Chile, porque hicieron una pasantía por Chile y por Argentina, Ciudad Mansa. Y este 28 de agosto, dije el 28 de agosto será la presentación oficial en Budeville Pub en Asunción. Ahí también celebrará 5 años de trayectoria Ciudad Mansa. Y los sencillos que hemos presentado también aquí en Vibración Rock a través de la banda fue Que Me Juzgue Dios, Ajenos, Enero y Pesadillas, canción hecha junto a Mavi Zacarías, canciones que permitieron anticipar lo que es Hay Que Mirar Los Techos. Ciudad Mansa está integrado por Seba Liceche, guitarra y voz, Abril Casco, bajo y voz, Matías Cipolla, el baterista, Renato Cáceres, teclados y sintetizadores, y Diego Serafini en la guitarra. Entonces, así que Ciudad Mansa presenta este segundo disco de su historia en estos 5 años de trayectoria, denominado Hay Que Mirar Los Techos. Ahora sí, vamos a la primera efeméride, porque después viene ya el invitado de lujo que vendrá a presentar también su nueva canción. Un solista que estuvo en una banda de la década del 80 y 90. Vamos a tenerlo aquí en instantes. 31 de julio de 1992, concierto realizado en la Asociación de Músicos del Paraguay, organizada por la banda Corrosión. Estuvieron presentes Slander, que en aquella oportunidad ya tenían un estilo punk, estaban liderados por los hermanos Slander, por los hermanos Láser, y también estaba la batería César Cipolla, el familiar de Matías Cipolla de Ciudad Mansa. Bueno, antes de Slander se llamaba la banda Wii, y también estuvo Rabia Callejera, banda de punk rock también, quien estaba como vocalista David Arriola, hoy día. Luego fue de Slot Agony, de Profane, hoy día es uno de los organizadores de conciertos, como así también ya productores. Bueno, y organizó Corrosión, fue en 1992, y para recordar aquel momento escucharemos a Rabia Callejera con el tema Delincuente, y también a Corrosión con la canción Te Zairó.

0: Tesairo, de la banda Corrosión, canción que data de 1992. Antes escuchamos a Rabia Callejera con el tema Delincuente, que también data de 1992. Bueno, este concierto que organizó Corrosión en la Asociación de Músicos del Paraguay fue el 31 de julio de 1992. Bueno, ese año Corrosión anuncia en enero, a través de los medios periodísticos, principalmente del desaparecido Diario Noticias, ABC Color y ABC Color, ¿verdad?, que ellos forman Corrosión a partir de aquel concierto que se realizó el 28 o 30, mejor dicho, de diciembre de 1991 en el Rowing, cuando era Road High. Y posteriormente en enero se resuelve Corrosión y semanas o días después ya se conoce a la otra banda, Requiem. Bueno, Corrosión empieza a organizar los conciertos a partir de junio o mayo, y en el primer concierto estuvieron Metaloide, el otro grupo no estoy recordando, creo que fue Enemigos de la Clase, Poco Madera. Y después este concierto organiza tan con Rabia Callejera y con Slander, que anteriormente era la banda Wii, guiado por los hermanos Lázaro. Ahí se dan cuenta que en 1900, o mejor dicho, la década del 90, a finales ya, en mediados de los 80, y en mediados de los 80 se posiciona el rock, y el boom hace que el rock nacional paraguayo, a través de todos los géneros, llegan a las principales frecuencias moduladas. ¿Por qué? Porque empiezan a tener la oportunidad de grabar los demos. Y ya que estamos hablando de la década de finales de los 80, de 90, Livio Sánchez, muy buenas tardes. Julio, gracias nuevamente por estar aquí
1: por
0: presente.
1: Por favor, ¿qué tal? ¿Cómo estás, Julio?
0: Todo bien.
1: A toda la audiencia, feliz Día de la Amistad atrasado, sí, sí. A la señora Adelaida también. Bueno, contentísimo. Para mí, como te dije al llegar, para mí es estar en mi casa otra vez. ¿Verdad? Lo único que
0: casa, ¿eh?
1: Esta vez no traje la viola, ¿verdad? Esa es la única.
0: Pero es mejor, como estaba comentando, no es casualidad, sino una causalidad, porque sí. Estaremos hablando justamente porque no quiero entrar yo en los dramas.
1: Claro.
0: Pero claro. Hay que decir que el rock se posiciona en la década del 90.
1: Sí,
0: no, nace a mitad de los 80 y se posiciona en los 90.
1: Así mismo fue. No, de hecho, hay muchas bandas que en los 80 fueron, vamos a decir, generando fusiones.
0: Sí, sí, sí,
1: de
0: sí.
1: Hecho, yo vengo de un grupo que fusionaba mucha música, que es Síntesis,
0: sí,
1: ¿verdad?
0: Sí, sí.
1: Rolando Chaparro, Vicente, claro. Rudy Elías, sí. Oswald González, o sea que. A partir de ahí, el ir trabajando, probando estilos, etcétera, etcétera, culminó con el Síntesis rockero,
0: sí.
1: De los años 90,
0: claro,
1: ¿verdad?
0: Claro, claro.
1: Pero es así, en los 90 realmente considero yo, y con mucho respeto a cualquier otro tipo de opinión y opiniones,
0: claro,
1: ¿verdad?
0: Claro.
1: El rock se posicionó en los 90. De hecho, era como vos podías ver cómo las bandas sonaban genuinamente en las radios.
0: Sí, sí, sí.
1: Y eso era, llegar a eso era una era algo demasiado grande, ¿verdad? No era fácil que toquen tu canción de una semana a otra, de un mes a otro, tenía que estar recorriendo, dejando cassette,
0: claro.
1: Conversando, haciendo
0: sí.
1: Entrevistas, haciendo mucha presión.
0: Porque llegaron a televisión también.
1: A televisión.
0: Sí, sí.
1: Ahí recién empezamos a tener ese acceso. Lógicamente, gracias a ustedes que nos daban esa posibilidad de tener, así como hoy en día, Liberación Rock, este espacio de poder conversar, hablar. Hay mucha gente que nos daba ese espacio y el rock fue como que conociéndose en sus distintos y diversos estilos, ¿verdad?
0: Claro, porque también entre 1993 y 1994, si mal no recuerdo, uh-huh. Estaba el anfiteatro con Asunción Flores,
1: así mismo.
0: Ahí comenzaron los festivales también.
1: Ahí mismo fue, así mismo. Nosotros sí. Empezamos, nosotros estuvimos ahí con recuerdo bien, con Ziggy Marley, con Para Lamas de un Suceso, con Vilma Palma de Vampiro, con RH Positivo.
0: RH Positivo, sí.
1: RH Positivo, que era un boom en la sí. Época. Y hubo otras bandas más que no recuerdo, Alejandro Lerner,
0: sí, sí.
1: Cuando también estaba con toda la furia Porque también él viene de una mezcla de estilos.
0: Entre rock y balada.
1: Entre rock, balada, etc. Sí. Pero fue así, ahí empezamos a tener esa posibilidad de mostrar un poco más lo que veníamos haciendo.
0: Claro. Y Livio, ¿por qué estamos hablando de esto? Porque en los 2000 lo que ocurre es que las marcas se dieron cuenta que el rock paraguayo tiene una marca registrada.
1: Exacto.
0: Y ahí está, era negocio por la marca registrada ya.
1: Así mismo. De hecho... De hecho, creo que alguna vez hablamos que es como que empezaban a salir también bandas paraguayas que hacían un poco de folclore, un poquito de mezclas, sí. Experimentando un chiquito. Y en su época, Rolo mismo, Chaparro, sí, ya venía haciendo...
0: Alberto Roda hacía
1: por rock. Alberto Roda mismo ya venía haciendo rock con una mezcla de folclore, etcétera, ¿verdad?
0: Sí, sí. Alberto Roda hacía...
1: Y eso ya ocurrió en los 90, ¿verdad?
0: Sí.
1: Después sí, es obvio que... empezaron a ganar más espacio y también las marcas dijeron, bueno, acá hay un nicho, acá hay un mercado, vamos a apostar a esto, y empezaron a salir las bandas
0: arriba. Bueno, hoy día Livio Sánchez, señor, ¿qué está presentando?
1: Mira, hoy el 30 de julio, Día de la Amistad, lanzamos Mañana Volverás.
0: Sí.
1: Es una producción que tiene la colaboración de Ya Hecho, que es un artista... bailarín, artista de K-pop, de hip-hop, de rap, que colaboró conmigo en esta canción, que es un cover que ya yo lo tenía pensado en la continuidad del disco Mis Versiones. Sería volumen 2, ¿verdad? Porque versiones 1 lo grabé en el año 2016, donde tengo un poco de versiones de varios artistas latinoamericanos, paraguayos también, y un poco de folclore a mi estilo.
0: Ya.
1: A mi estilo. Y en este disco hago lo mismo, pero yendo un poco por el camino del hip hop, del funk.
0: Quiero salir
1: un poquito, quiero probar otros estilos
0: sí.
1: que son muy, muy frescos, muy escuchados hoy en día. Y bueno, y dije, bueno, vamos a ir por ahí. La idea fue de Gelson Briceño, el productor, ¿verdad? De la canción, de José Salinas también. Eso lo grabamos en Art and Music Hub, acá en Asunción, Paraguay. Sí. Estamos trabajando todavía ya en más canciones. Y bueno, la idea es tener terminadas las 6 canciones, no van a ser 10.
0: Ya.
1: Y ir lanzándolas cada 60 días más o menos.
0: Perfecto.
1: Esa es la idea.
0: Las canciones ya están, pero van a ir lanzando...
1: Van a ir saliendo de a poquito. Es un poco... un recomenzar mío, ¿verdad? Pues tengo que decir eso porque después del lanzamiento del 2024 que tuvo algunas
0: complicaciones, que también presentamos acá.
1: Presentamos acá, pero tuvo algunas cuestiones por el camino que no valen la pena
0: claro,
1: repetir.
0: Claro.
1: Entonces quise empezar de cero, rebobinar un poco todo, y yo creo que está saliendo un producto bastante interesante.
0: Perfecto. Volverás mañana.
1: Mañana volverás.
0: Bueno, ahí de la idea tiene presto para ir escuchando Mañana Volverás, canción que ya se encuentra en las plataformas digitales.
1: En todas las plataformas digitales, con su videoclip ya en YouTube también.
0: YouTube, perfecto. Bueno, Mañana Volverás de Livio Sánchez, ya en la versión solista del cantautor y vocalista de Síntesis.
1: Sí, señor.
0: Livio Sánchez, Mañana Volverás.

0: Estamos en Vibración Rock con Livio Sánchez, aquí en la 95.1 Radio Nacional del Paraguay. Pero hay un poco de blues que le da esta temática a la lluvia, Livio, ¿eh?
1: Sí, vos sabes que sí. Es como que le hace una cortina a la cantidad de agua que ya está cayendo, agua, ¿verdad?
0: Upa, ese es el tema de Asunción, ¿eh?
1: Es Asunción. Y hace pensar un poco el blues también, ¿verdad? Sí. La letra del blues.
0: El blues de bohemio. Y ahí hay una buena fusión. Blues con el bohemio es como que se va juntando, ¿eh?
1: No, totalmente. Viene de la mano, ¿verdad?
0: Viene de la mano.
1: Hay que tener ese corazón de rodar y de girar para que te guste también el blues. El blues no es solamente música, sino una forma de vivir.
0: Exactamente, ¿verdad? Sí.
1: ¿Sí?
0: La forma de vivir. Y que en Paraguay también tienen sus adeptos.
1: Sí.
0: Hay muchas bandas, a tal punto que estos festivales de blues que cada año se realizan, da que pensar, ¿eh?
1: De hecho, fue el 25,
0: hace poco, sí.
1: Sábado pasado, 25 de julio, en el CCPA,
0: sí.
1: el Asunción Blues Fest.
0: Asunción Blues Fest.
1: Genial,
0: que ahí
1: estuvo.
0: Que ahí está, a ver, Toti Morel está. Sí. Tan jovencito.
1: No, pues Toti es un jovencito. Maestro. Toti es, no sé qué decirte, Toti es. Yo tuve la oportunidad de tocar con él. De hecho, cuando ensayábamos para el primer disco de síntesis, Toti era el baterista, ¿verdad?
0: Toti, sí, sí. Toti,
1: él estuvo en el estudio de Aníbal Rivero en esa época.
0: Sí, sí.
1: No, Toti es un maestro, hijo. Uno como cantante, tener como base a Toti Morel en la batería, viejo.
0: Me imagino.
1: Que escuchaste, te educa.
0: Sí. Así es. Sí. Él te dice, así esa.
1: Sí, no, con la mirada.
0: Con la mirada.
1: Upa. Es, no, o sea,
0: entonces, pero vos estuviste con maestros en el escenario, ¿eh?
1: Yo tuve demasiada suerte, esa es la verdad. Yo lo conocí a Rolando, lo conocí en el colegio.
0: Sí.
1: Porque
0: ¿Puedes contarnos esa historia?
1: Sí, no, eso fue una cosa rarísima. Bueno, yo tengo que decir la verdad, tenía muy mala conducta en el colegio, ¿verdad? Era, sí, bastante jodido, ¿verdad? Sí. No me portaba muy bien. Y bueno, llega un día el jefe de disciplina con la directora del colegio y me dice, bueno, vos vas a ir a tener reuniones con el orientador del colegio.
0: Sí.
1: Porque contigo ya no se puede, ¿verdad? Bueno, no hay ningún problema, voy a estar, profesora, cómo no, ta, ta, ta. Pues me dice, bueno, acá te presento, tu orientador es Rolando Chaparro.
0: ¡Qué orientador!
1: Bueno, sí, profe, ¿qué tal? ¿Cómo te vas? Entonces yo me siento en la oficina de Rolando, me siento y me dice, bueno, ¿qué es lo que vos sabés hacer? ¿No? Yo canto y toco la guitarra y hago esto. Y tenía su guitarra detrás del escritorio, porque en esa época creo que estaba estudiando armonía con Carlos Schwarman, una cosa así.
0: Upa, con Carlos Schwarman nomás.
1: Con Carlos Schwarman nomás. Y me dice, tocamos, ¿qué se va a tocar? Y toca. Entonces le canté yo a toda pulmón. Y a todo pulmón, toda pulmón. Pucha, que me gusta tu onda, pendejo. De una banda que va a ensayar tal día, no querés venir. Y sí, pues tenía que pedirle permiso a mi mamá, le dije yo, no hay ningún problema, en esa época era eso.
0: Hey, claro, hay que pedir permiso.
1: Hicieron lo correspondiente y a unas 15 días después yo ya estaba ensayando con ellos, ¿verdad? Con Vicente, con Rolando, con Rudy Elías, con Miguel Kuhner, con. Y tenía
0: hablando,
1: 13, 14 años tenía.
0: Estamos, ¿verdad?, hablando con maestros del jazz,
1: del jazz rock, fusión. Por eso te digo, es. No, hay que recordar que mucha gente que tocaba en las bandas de jazz,
0: sí,
1: o en las orquestas mismas,
0: sí, sí,
1: también eran lo que después tocaban en las bandas de rock.
0: En las bandas de rock, sí, sí,
1: ¿verdad?
0: Sí.
1: O sea,
0: sí.
1: No es que había un músicos de rock y músicos de orquesta,
0: banda, sí,
1: de banda, no. Era un mercado pequeño, como si lo sigue siendo, ciertamente, ¿verdad?
0: Sí.
1: Pero había que, ¿cómo se dice? Diversificarse un poco en esa.
0: Claro,
1: ¿verdad?
0: Claro. Estamos hablando de la década del 80.
1: Del 80, inclusive antes.
0: Antes,
1: ya. Inclusive antes. Pero, sí. en mi caso, sí. En mi caso, sí, en la época de los 80.
0: Sería 86, 87.
1: Y por ahí, 80 y no, menos.
0: Menos.
1: Sí, 86, 87. 86, sí. 87. Ahí empezamos a ensayar y era totalmente otra cosa. Era más fusión, era más,
0: sí,
1: jazz, era más cantar de otra manera, era aprender a hacer scat de, sí, las canciones, improvisaciones vocales, etc.
0: Sí, sí.
1: Y después sí, después como el grupo se fue transformando y Rolo mismo fue trayendo más ideas, más rockeras, más pesadas,
0: sí, sí,
1: que se nota mucho del primer disco al segundo disco nuestro,
0: sí, sí, sí.
1: Se nota que el segundo disco es totalmente rockero,
0: sí,
1: hay una guitarra.
0: Estamos hablando de Agalí, ¿verdad?
1: Estamos hablando de Agalí a Conexión.
0: A Conexión, sí, sí.
1: Conexión es un disco recontra rockero, ¿verdad?
0: Sí, sí.
1: que a mí por lo menos me gustó muchísimo, era cambiar también la... Nosotros hacíamos mucho eso.
0: Sí.
1: De repente podíamos tocar una balada, de repente podíamos tocar blues, de repente sí. podíamos tocar rock pesado. Sí. No teníamos esa... siempre tuvimos esa facilidad.
0: Ahora que voy recordando, con Agalí ustedes llegaron hasta el Mundo Fantástico de Villa a tocar.
1: Hasta ahí.
0: Sí. Y había otros programas más que iban a los canales 9 y 13.
1: Siempre. Solíamos estar en los programas de Ricardo Rodavide,
0: sí.
1: de Manuel Bernarde, en esa época de Rubén Rodríguez,
0: sí.
1: que hasta hoy día siempre...
0: El de Bruno Massi que hizo...
1: Bruno Massi también.
0: En el 93 hizo un especial de rock paraguayo.
1: También, de Mario Ferreiro.
0: Mario Ferreiro, sí.
1: Que siempre apoyó muchísimo también al rock nacional. Sí. Era estar sábado y domingo constantemente rodando en lo que teníamos, ¿verdad? Pero promocionando el arte nuestro, ¿verdad?
0: Claro. Bueno, vamos a la canción El Tereré. El Tereré,
1: sí,
0: por supuesto, que es ya no solamente el folclore, sino que es toda una cultura nuestra.
1: Así mismo.
0: Una cultura nuestra.
1: Y vino por eso, ¿verdad? Esta canción es... yo la conocí desde muy chiquito, porque cantaba mi familia, toda mi familia de músicos también, ¿verdad? Y la tocaban ellos y dije yo, bueno, ¿por qué no hacerle un homenaje a algo que es tan nuestro, ¿verdad?
0: Claro.
1: Y lo hicimos. A nuestro estilo, sí.
0: Al estilo de...
1: Al estilo Livio Sánchez.
0: Livio Sánchez.
1: ¿Verdad?
0: Entonces, El Tereré, la canción de Livio Sánchez, la versión Livio Sánchez, aquí en Vibración Rock 95.1 Radio Nacional de Paraguay.

0: Sin Voz. Esta es la versión 2016 de Livio Sánchez. Una acústica, pero a piano, ¿verdad? O a teclado, sí.
1: Sí, acústica.
0: Acústica.
1: Tema de Rolo Chaparro, por cierto.
0: Ya, que tiene que ver con el disco, con el grupo Síntesis.
1: Con el grupo Síntesis, sí, sí.
0: Livio Sánchez, ya pasó rápido el tiempo.
1: Sí, señor.
0: Pasó rápido, llegamos ya a casi 16 horas. Pero bueno, pero la invitación está para que venga ya para otro acústico, para un bluesacho.
1: Eso ya está. Eso ya,
0: porque ya hay canciones que ya esto va a ir despertando, ¿verdad? Y Livio Sánchez, es la última pregunta. ¿Para cuándo o qué proyecta para lo que resta este 2016 y posteriores en cuanto a conciertos?
1: Hacemos todo el lanzamiento del EP,
0: sí,
1: primero.
0: Sí, sí.
1: Antes de terminar la presentación de las canciones, yo creo que entre septiembre y octubre ya vamos a tener conciertos.
0: Ah, perfecto.
1: Pequeño, sí, no, sí, vamos, sí, a hacer algo.
0: Claro, claro. Sí. Pero grande, unos toques, ¿verdad?
1: Pero unos toques, sí, ¿verdad? Sí. Pues con nueva gente, con nuevos músicos que grabaron también el.
0: Ya, ya, ya. Sí, sí.
1: Grabaron las canciones. Y bueno, lo mejor de todo es siempre presentar esto, pero presentarlo en vivo también, ¿verdad?
0: Por supuesto.
1: La gente tiene que sentir esa fuerza, ese aroma, como yo le digo a lo nuevo, esa frescura, claro, de lo nuevo.
0: Y así, por supuesto, que va a venir a Vibración Rock para, claro, presentar, sí, el concierto.
1: Eso, al menos que ustedes me digan que no, yo vengo igual.
0: Tiene que venir,
1: Pero yo me quedo igual en la puerta esperándole. Sin problema,
0: no,
1: claro.
0: Por supuesto,
1: sí,
0: porque claro, como dijiste, esta es tu casa.
1: Sí,
0: eso no lo dudes. Es tu casa, es la casa de todos los músicos que hacen rock nacional paraguayo y que dejan y van a dejar legado.
1: Sí, señor, ojalá que sea así. Yo estoy muy contento de vuelta de estar acá. Me arropan muy bien, me siento súper cómodo conversando contigo siempre y de lo que nos gusta, que es
0: el rock paraguayo. El rock paraguayo, eso.
1: Sí, es sencillo.
0: Bueno, vamos a lo clásico.
1: Sí,
0: 1992.
1: Avísame.
0: Perfecto. Livio Sánchez estuvo con nosotros en esta primera parte de Vibración Rock, aquí la 95.1, y escuchamos bajo la vocalización de Livio Sánchez la canción de Síntesis, Avísame.

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1: Dentro del Sol, con la canción de Siva, banda que hoy está celebrando 9 años de trayectoria aquí en el circuito de rock nacional paraguayo. Concierto que se realizará a partir de las 21 horas hoy, sábado 1 de agosto, en el local de Checkpoint, la escala de Estigarribia, casi México, y estará acompañado por las bandas Cisma de Encarnación y Trueno de Asunción. La entrada es libre y gratuita hoy a partir de las 21 horas, entonces para ir a celebrar a esta banda de Stoner Rock dentro del Sol. Y también hoy escuchamos a Batallón con la canción El Circo de Mi País. Hoy Batallón está presente en el Lata Paraná Fest, que se realizará a partir de las 18 horas en el tinglado de la Municipalidad de Fernando de la Mora. Bandas como Batallón, Steel Rose, bandas que ya están en el circuito desde 1988, Batallón, Steel Rose 1989. Steel Rose está apareciendo después de cierto tiempo, un año, si mal no recuerdo. Y después están otras bandas que estarán también presentes en el Lata Paraná Fest. Así que las actividades para esta noche, Lata Paraná Fest, o si no, celebrar los 9 años con Dentro del Sol, la banda de Stoner Rock. Bueno, continuamos en Vibración Rock, 16:15, estamos en la 95.1 Radio Nacional del Paraguay. Estamos con otra invitada, Karina Toñanes, quien viene a presentar su proyecto solista, para lo cual ya tiene 5 a 6 canciones. Bueno, Karina, muy buenas tardes, gracias por estar aquí en Vibración Rock de Radio Nacional de Paraguay.

0: las radios,
1: sí,
0: contigo, por ejemplo.
1: Sí, sí, sí.
0: Y porque algunas personas conocen ya estas canciones, pues ya estuve subiendo antes.
1: Ya, ya.
0: En algunas plataformas, en algunas redes, sí.
1: Perfecto. ¿Y Mutus Libre, cuándo nace?
0: Híjole, y Mutus Libre, si mal no recuerdo, yo empecé a escribir las primeras canciones, que todas esas luego van a, hoy vamos a escuchar, sí, sí, sí, sí, ya en el 2014, 2015 más o menos.
1: Ah, ya, ya, ya.
0: Y venía viendo, sí, cómo sí, hacer, sí, cómo hacer.
1: ¿Y qué estilo le catalogas a Mutus Libre?
0: Y la verdad que no sé, pero yo escucho mucha música y sí, cada sí, vez que escucho algo que me gusta quiero hacer eso. Y como ya, es ya, demasiado variado,
1: entiendo,
0: entonces mezclo todo.
1: Entiendo, entiendo. En bueno, sí. ¿Qué te parece si escuchamos la primera canción y a cada canción nos vas comentando los detalles?
0: Ok.
1: ¿Te parece? Bueno, dale, dale. Estamos en Vibración Rock, el proyecto de Karina Toñanes, Mutus Libre.

0: Asset, la canción de Mutus Liber, el proyecto solista de Karina Toñanes, quien se encuentra aquí en Vibración Rock, espacio dedicado a difundir la música hecha en tierra guaraní, el rock nacional paraguayo. Asset tiene un estilo fusionado, Karina, ¿eh?
1: Y sí, fusionado con muchísimas cosas. Tuvo luego muchas versiones antes de llegar a esta.
0: Antes de llegar, ya. Sí. Y

0: Estrella es inclusive algo de Stoner tiene.
1: Y sí, podría ser.
0: Y el proyecto solista es todo tuyo, la instrumentación más las voces, ¿no?
1: Sí, todo es mío.
0: Ya. Y eso ya comentaste que ya comenzó desde 2014, 2016, y cada tanto vas experimentando.
1: Sí, sí, siempre yo experimenté con los sonidos, no solo con la música nomás, sino con los sonidos.
0: Con los sonidos.
1: En general, sí.
0: Y este sonido de ambiente, más o menos, ¿en qué te inspiraste? Para lo menos en hacer.
1: Y en realidad, cuando escribí esta música en aquel entonces, tenía pensado, el género que tenía pensado para esta canción es una especie de blues bastante pesado.
0: Sí, sí.
1: Y después eso fue mutando en mi cabeza, ¿verdad?
0: Sí,
1: hacia
0: sí,
1: el doom metal.
0: Sí, sí, sí.
1: Pero después, cuando empecé a hacer esto, en esta forma de trabajo.
0: Sí, sí, sí.
1: Al mezclar con efectos de sonido ya se fue ramificando. Hacia cualquier lado, sí.
0: Sí, sí, sí. Y Karina, ¿y esta canción ya se encuentra en las plataformas digitales?
1: Esta canción se encuentra en YouTube y en SoundCloud.
0: SoundCloud, sí. Como Mutus Liber.
1: Como Mutus Liber, sí.
0: Mutus Liber, sí. Perfecto. ¿Proyectos a futuro, que aparte de las grabaciones de más canciones, se proyectan?
1: Sí, bueno... La meta que espero lograr es ya para diciembre lanzar el disco que en el cual van a estar estas canciones,
0: sí, sí,
1: con más temas. Pero después uno de los planes es reversionar algunas canciones, más canciones nuevas con instrumentos reales ya, porque estas no tienen instrumentos reales. Algunos, pero lo que está listo para difundirse no tiene ningún instrumento real, creo. Entonces sería hacer versiones con instrumentos reales y entonces cambiar a los géneros que iban a estar desde un principio.
0: Ya, ya, ya.
1: En aquella época.
0: Perfecto, bueno. ¿Qué te parece si escuchamos otra canción más de Mutus Liber?
1: Ok.
0: Estamos aquí en Vibración Rock 95.1. Mutus Liber es el proyecto solista de Karina Toñanes.

0: The Silver Truth Bootlegger.
1: Sí.
0: La versión, mejor dicho, el proyecto solista de Karina Toñanes. Tiene más sonido de ambiente, esta canción.
1: Sí, este tiene mucho sonido de ambiente.
0: Sí, sí. Y también, a ver, una interpretación mía de tanto que he escuchado, suena a ambientado en un black metal.
1: Y sí, podría ser. Sí. Yo cuando hice esta canción, ahí en esta sí, lo único que tenía claro era la melodía de la voz.
0: Sí, sí.
1: ¿Cómo es? ¿El compás?
0: El compás, sí, sí.
1: Las notas en la guitarra, porque yo uso la guitarra para componer.
0: Sí, sí.
1: Y después dije, bueno, acá no tengo nada estructurado, entonces voy a experimentar con todo lo que pueda, sonidos. Y ahí fue que empecé a experimentar con las voces. Sí. Sí.
0: Y el sonido también se puede hablar acerca de bien para un ambientado en una película de terror.
1: Sí, eso a mí me dicen mucho, que está bueno esto para música de película o para obras teatrales o de ¿cómo es que se dice? Los jueguitos.
0: De juegos, sí, sí, sí, para el tema de los juegos, sí, también. Bueno, y te fijaste en una opción, ¿verdad? Que porque hoy día también va emergiendo no solamente las películas, sino que también creaciones de juegos de parte de los de parte de artistas paraguayos.
1: Sí,
0: bastante, sí. Eso. Y para un concierto en un futuro cercano, ¿esto cómo lo harías?
1: Híjole, y bueno, no sé, yo estuve hablando, como hay canciones en las cuales quiero invité colaboradores, sí, sí, para que canten o cosas así, entonces de repente ellos me dan ideas de repente como para hacer, si no es concierto, ensayos abiertos.
0: Ensayos abiertos, ya.
1: Sí,
0: ya.
1: Que ahora se está a full.
0: Está a full, sí, sí, sí, sí.
1: Porque en realidad para dar conciertos yo sí necesito sesionistas, ¿verdad?
0: Ya, claro,
1: y
0: claro.
1: Eso es una cosa que me cuesta mucho encontrar. Tengo un guitarrista, sí, que está ahí.
0: Sí, sí.
1: Pero estamos viendo cómo hacer.
0: Claro, porque aparte de eso, para un concierto los sesionistas tienen que tener el tiempo para el ensayo también.
1: Sí, tienen que tener el tiempo y es como si fuera un grupo.
0: Un grupo, exactamente.
1: Y es todo un tema.
0: Sí, pero por de pronto entonces te estás abocando a la grabación.
1: Sí, ahora quiero terminar todo el proceso de las, sí, canciones,
0: sí,
1: para poder alcanzar a diciembre.
0: Claro.
1: Espero poder.
0: Ya. Y dentro de esto de la grabación también entra lo que sería la portada, todo eso, creación,
1: sí,
0: tuya va a ser, ¿eh?
1: Sí, sí.
0: Ya. ¿Ya hay un nombre o todavía no?
1: El disco.
0: Para el disco.
1: Sí. El nombre del disco es Labora et Invenies.
0: Labora et Invenies, sí. Ya. Y por supuesto que ya está seguramente ya diseñado un borrador de lo que será la,
1: sí,
0: portada, ¿no? Todo lo que tenga que,
1: sí,
0: que ver con ello. Bueno, ¿qué te parece si continuamos escuchando? Son 5 canciones. Vinimos, okay, para escuchar las 5 canciones, ahora vamos a la tercera y luego nos comentas los detalles también de la siguiente canción que grabaste para el proyecto en solitario.
1: Bueno.
0: Estamos. Vibración Rock.

0: Mutus Leader, el proyecto de Karina Toñanes. Bueno, esta canción nos va adentrando más lo que es el estilo de la marca registrada tuya, Karina. ¿Cuál sería el nombre de la canción?
1: Esta es Edges.
0: Edges.
1: Sí.
0: Y prácticamente el sonido ambiental es la marca registrada de las canciones tuyas, ¿no?
1: Sí.
0: Y para entrar en este sonido, ¿de qué manera? O sea, la pregunta es, ¿cómo creas el sonido ambiente para una canción?
1: Y bueno, el tipo de trabajo que yo hago al grabar sería el, ¿cómo es que se llama? El estudio multipistas.
0: Ya.
1: Donde vos tenés la opción de ¿cómo que se dice? De elegir todos los instrumentos que vas a usar, más los efectos de sonido.
0: Sí, sí.
1: Para las voces, para los instrumentos, para lo que vos quieras, todo podés grabar. Y hay sonidos que vienen ya instalados.
0: Instalados.
1: Y nada, y yo me voy jugando con los efectos de sonido.
0: Ya.
1: Y siempre termino eligiendo ese tipo de cosas que le den ese sonido, que sea, que tenga algo visual.
0: Claro.
1: Que le dé la idea que sea a cada persona, pero siempre les da imágenes.
0: Claro. Sí, porque esta última, por ejemplo, hay una imagen generalmente de un campo nocturno, o sea, yo lo vi de esa manera. Sí. Y que uno se va transportando. Puede ser a través de una vibración o puede ser a través de un sendero.
1: Claro.
0: Pero, ya como dijiste, de acuerdo a la interpretación de cada uno, como uno lo ve, ¿verdad?
1: Claro.
0: Sí. Y, Karina, ¿cuánto tiempo te lleva el tema de realizar todas estas experimentaciones?
1: Y no tengo un tiempo definido, porque hay veces que me vienen las ideas ya.
0: Sí.
1: Hago.
0: Sí.
1: Y voy jugando. Y es rápido, pero hay veces que... Hay veces que es largo el proceso, porque es como que tengo que trabajar más en la composición, en cosas por el estilo.
0: Ya.
1: Entonces no, hay algunas canciones tardaron, en serio, así 20 minutos, otras tardan meses o días.
0: Claro.
1: Todo depende, no sé ni de qué depende, la verdad.
0: Entiendo. Pero ya, claro, de acuerdo a lo que estás comentando, a la inspiración, ¿verdad?
1: Y yo creo que va por ahí.
0: Sí. Bueno, ¿qué te parece si escuchamos esta cuarta canción?
1: Ok.
0: Sí. Estamos en Vibración Rock 95.1, Radio Nacional del Paraguay.

0: Willow, la canción de Mutus Liver.
1: Sí.
0: Sí. Karina Toñanes, bueno. Y esta canción ya es un poco la, el, la atmósfera, ya le da algo tétrico. Sí.
1: Y sí, sí. Tiene más ruido, es más, ah, tiene más, más. Tiene sonido de guitarras eléctricas, cosas por el estilo.
0: Sí, sí, sí.
1: Pero no es más tanto teclado nomás.
0: Ya, y esto va de estos 8 minutos entre el teclado, la, la guitarra y el sonido de ambiente, ¿no?
1: Sí.
0: Sí. Y Karina Toñanes, ¿cuándo comenzó la música o cuándo empezó a apasionarse por la música?
1: No sé, yo la verdad que siempre, siempre me gustó la música.
0: Sí.
1: Pero sí recuerdo que empecé a cantar porque sí, mi hermana,
0: sí, sí,
1: encontró una vez un cassette que sí, era de ella,
0: sí, sí,
1: que ella había usado para grabar algo encima. Yo no hacía, no le mostraba a nadie.
0: Sí, sí.
1: Ella escuchó, se dio cuenta, le mostró a todo el mundo.
0: Sí.
1: Me acuerdo que me enojé muchísimo por eso, con ella, pero no sé cuántos años teníamos, yo 14, 15 seguramente.
0: Sí, sí.
1: Pero eso fue lo que hizo que me animé a salir de los cuatro paredes y entonces no sé.
0: Empezaste a,
1: sí,
0: a cantar. Pero después, llegaste ya a tener experiencia en otros grupos, ¿verdad? En,
1: sí,
0: proyectos solistas. ¿Puedes recordarnos estos proyectos?
1: ¿Cómo?
0: Sí, puedes recordarnos el proyecto.
1: A ver, y la primera vez, mi primera experiencia con grupos fue en la época del colegio, que teníamos nuestro grupo de punk,
0: sí, sí,
1: con mi hermano,
0: sí,
1: y sus compañeros. Y claro, nada, de repente tocamos en las plazas o en festivales de colegio. Sí. Eso fue en el, no sé, 2003, 2004, 2005,
0: 2005
1: más o menos. Ya. Después tuve muchos intentos de proyectos, o sea, siempre me juntaba a ensayar con gente, pero raras veces llegamos así a tocar.
0: A tocar, ya, ya, ya.
1: Sí,
0: sí.
1: Algunas ocasiones pudimos, ¿no? Muchas veces. Y
0: pero toque de cover y eso sí también, ¿eh?
1: Eso era la mayoría de las cosas.
0: Sí, sí.
1: Ese primer grupo no era de cover, era todo temas propios.
0: Todo,
1: con
0: ya,
1: mi hermano en el colegio.
0: ¿Qué nombre llevaba el grupo?
1: Híjole, se llama DAP 625, se llamaba.
0: Ah, ya, ya.
1: Sí.
0: Sí, en aquella 2004 más o menos.
1: 2000, sí.
0: Sí, sí, sí. Y el, y ahora no hay intento de continuar o de volver a...
1: Y no, porque en ese entonces, o sea, nosotros los integrantes éramos... Nadie sabía tocar nada en realidad. Ahí nos formamos y de ahora cada uno de ellos están en su vida,
0: en su
1: con
0: vida,
1: sus cosas.
0: Claro, claro.
1: Mi hermano sí, siempre está con la guitarra, con sus proyectos.
0: Sí, sí.
1: Yo con los míos, pero en nuestros géneros musicales nos separamos.
0: Ah, ya, ya, no es más el
1: no
0: pan
1: tenemos
0: de antes,
1: más el mismo, sí, sí.
0: El mismo, sí, sí, sí. Y en cuanto a cover, ¿qué tipo de canciones cantabas?
1: Y a ver, un poco, yo estuve en un proyecto, en un dúo,
0: sí, sí,
1: con un amigo, así que no sé, a ver, hacíamos covers de rock alternativo.
0: Rock alternativo.
1: Rock y pop alternativo, y los grandes clásicos desde los 60 hasta los años 2000 más o menos agarrábamos así.
0: Sí, ¿eso fue hace poco o no?
1: Fue hace poco, estábamos entre dos nomás.
0: Ya, ya, ya. ¿Y eso va a continuar o no el proyecto?
1: Y no sé, ahora, viste que después surgió el tema de los bardos, que
0: ya,
1: vinimos
0: ya,
1: justamente la otra vez, y ahí fue que los otros ensayos yo no pude continuar y sí, esto sí, se convirtió en prioridad, y con los bardos vino de vuelta la reactivación de Mutus Liber, porque eso está en serio hace mucho tiempo.
0: Sí, sí, sí.
1: Entonces no sé, dependiendo de cómo vayan las cosas, a ver qué es lo que vamos a hacer. Yo igual, haga lo que haga, pienso seguir.
0: Perfecto. Uh-huh. Bueno, ¿qué te parece si escuchamos la última canción de
1: okay,
0: Mutus Liber?
1: Sí.
0: Ya, y después ya vamos a hablar algo de Barnes y ya para ir cerrando, ¿verdad?
1: Dale.
0: Lo que es esta segunda hora de Vibración Rock.
1: Okay.
0: Perfecto.

0: la canción de Karina Toñanes en su producto solista Juntos Libre. Bueno, Karina, ya estamos llegando al final de la programación. Gracias por tu tiempo, por venir acá, por presentar las canciones tuyas del proyecto Mutus Libre.
1: Gracias a vos, Julio, una vez más, por el espacio.
0: Bueno, que no sea la última, entonces.
1: Espero que no sea la última. No,
0: perfecto, bueno, que sigan los éxitos. Y ya nos estamos despidiendo de Vibración Rock. Son las 16:53 minutos, capítulo 31 de este espacio dedicado a difundir las canciones hechas en tierra guaraní, el rock nacional paraguayo en todas las vertientes, en todos los estilos, sábados de 15 a 17 horas. Adelaida Cardoso, Control Central, gracias nuevamente. Quien les habla, Julio Dávalos, le estamos deseando un excelente fin de semana con mucho rock nacional. Bueno, hay opciones hoy para celebrar los 9 años de Dentro del Sol en el pub ubicado en México, Mariscal Estigarribia y México. O de lo contrario, está el Lata Pararán Fest en el tinglado de la Municipalidad de Fernando Lamora. Hasta el próximo sábado.

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buenas tardes. Les damos la bienvenida al Universo de la Música, un espacio radial creado por la Orquesta Sinfónica Nacional del Paraguay para apreciar y conocer a los autores e intérpretes de la bella música paraguaya. Estamos muy contentos de poder iniciar nuestro primer programa de agosto, que es un mes muy especial para la Sinfónica Nacional, pues celebra su mes aniversario. El 19 de agosto cumplirá 22 años llevando la música a la gente. Además, es el mes de la guarania, nuestra identidad musical ante el mundo, un género musical del Paraguay creado por el genial maestro José Asunción Flores. En esta y en las próximas emisiones, y también en nuestras redes sociales, les iremos comentando sobre las actividades que realizaremos en este mes especial. Pero ahora iniciaremos nuestro recorrido musical de hoy comentándoles que el 8 de agosto se conmemorarán los 132 años de nacimiento de uno de los más representativos poetas y cantores del Paraguay, Emiliano R. Fernández. Sus versos en guaraní y yopará, que es una mezcla de guaraní y español, expresan los matices de la naturaleza del pueblo paraguayo. Fue combatiente de la Guerra del Chaco y durante la misma creó varias canciones épicas como Rojas Silvaricabo, Fortín Toledo, Trece Tuyutí, entre otras. Bohemia como era, la mujer fue su principal fuente de inspiración. A ellas les dedicó sus más emotivas creaciones como La Última Letra, Siete Notas Musicales, Guavirá Potú, Oda Pasional, Tupazún del Campo, Despierta mi Angelina, Dashi Poshin Dendive, She la Reina y otras que constituyen un repertorio obligado de todo festival folclórico en Paraguay. Escucharemos dos bellas piezas épicas de Emiliano R. Fernández. Primero de Marzo, con música de Mauricio Cardoso Campo, y Marzo Coemi, con música de Generoso Larramendia. Ambas forman parte del CD Tendo Tahuazú, grabado por el Ensamble Folclórico de la Sinfónica Nacional en el año 2019.

En versión del ensamble folclórico de la Sinfónica Nacional, hemos escuchado dos obras épicas de Emiliano R. Fernández. Primero de Marzo, con música de Mauricio Cardoso Campo, y Marzo con M, con música de Generoso Larramendia.

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1: Agradecemos el apoyo de Adelaida Cardoso desde la cabina de operadores. También saludamos a Diego Dávalos, Manuel Martínez, al grupo de la Escuela de Canto Sofía Mendoza, a Irma Fleitas. A ellos y a todos nuestros oyentes les agradecemos la sintonía y les invitamos a que nos sigan acompañando para seguir disfrutando de nuestra bella música. El 10 de agosto se conmemorarán los 87 años del nacimiento del cantante y compositor compatriota Casto Darío Martínez, integrante del legendario trío Los Tres Sudamericanos. Se inició en la música integrando el coro del Colegio Salesiano bajo la dirección del padre Pascual Mazarino y en el grupo Harmonies Club. En 1959, con Alma María Baesquen y Johnny Torales, formó Los Tres Sudamericanos. Con este célebre trío trabajó en la Argentina y luego en España por casi tres décadas, actuando en diversos países del mundo y grabando numerosos discos. En 1984 regresó al Paraguay, desempeñándose como director artístico y musical de importantes entidades. Lo escucharemos cantar con Los Tres Sudamericanos, Yo No Sé Por Qué, de Delfor Bollino, y Mi Paisanita, de su autoría, con letra de Dino Ramos.

0: Recordando a Castro Darío Martínez, lo hemos escuchado cantar con los tres sudamericanos Yo no sé por qué, de Delfo Arbollino, y Mi paisanita, de su autoría, con letra de Dino Ramos.
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0: Hemos escuchado de The Hen, de Nineco Norton, con el famoso dúo Vargas Colman. Ahora vamos a una breve pausa y enseguida regresamos.
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continuaremos nuestro programa con una bella guaraní, Así canta mi patria, de Leonel Enrique Lara y Florentín Jiménez. Lo interpreta Oscar Mendoza y el conjunto de los hermanos Larramendia. Vamos a disfrutarlo.

Hemos escuchado Así canta mi patria, de Leonel Enrique Lara y Florentín Jiménez, grabada por Óscar Mendoza y el conjunto de los hermanos Laramendia en el año 1961. El 11 de agosto se cumplirán los 102 años del nacimiento del gran arpista y compositor Lorenzo Leguizamón. Aprendió a tocar el arpa en su ciudad natal, Uitumí. Desarrolló una destacada carrera en Buenos Aires junto al célebre Félix Pérez Cardoso. También integró reconocidos conjuntos populares como los Guaraníes, Luis Alberto del Paraná y los Paraguayos, entre otros, con los que realizó giras por toda Europa. También grabó numerosos discos como solista y con diversas agrupaciones. Ahora escucharemos Arpa Puroru, de Lorenzo Leguizamón, interpretada por el propio Lorenzo Leguizamón y su conjunto.

0: Hemos escuchado Arpa Prorum de Lorenzo Leguizamón, interpretada por el propio autor y su conjunto.
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0: Ahora vamos a comentarles que el 14 de agosto se cumplirán 80 años del nacimiento de la cantante Amambay Cardoso Ocampo. Nació en Buenos Aires, Argentina, pero es de nacionalidad paraguaya por voluntad de sus padres, el reconocido compositor y folclorista paraguayo Mauricio Cardoso Ocampo, y de su madre, doña Fidelina Fleitas. Desde muy pequeña se sintió atraída por nuestro folclore y lo difundió con orgullo junto con sus padres y hermanos. Ha grabado muchos discos, dejando una muestra concreta de su calidad interpretativa. Ahora la escucharemos cantar Mi Amor Guaraní y Canto a Itacurubí, dos bellas canciones de la autoría de su famoso padre, don Mauricio Cardoso Ocampo.

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0: Escuchábamos en versión de Amambay Cardoso Ocampo, Mi amor guaraní y Canto a Itacurubí, de Mauricio Cardoso Ocampo.
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Princesa Soraya, interpretada por Ángel Pato García y Reservista Purajey, con Chingola Castillo. Nos despedimos con la versión instrumental de Añoro mi pueblo, bella creación de Herminio Jiménez, interpretada por el propio autor y su orquesta. Que disfruten. Muy buenas tardes.

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